0: 25-308-36, comunícate con nosotros. Recuerda que ahorita estamos con esto que es Tony Dice. Nos vamos con el doctorado. 6:03.
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0: estamos con ustedes a través de la frecuencia de Extremo FM 95.1. Son las 6:11 a través de Extremo. Recuerden que en esta bonita tarde le estamos enviando saludos a todos ustedes a través del mensajero 962-25-308-36. Por ahí mandamos saluditos también para una bella y guapísima y sexy. ¿Cómo ves, Dani? Ella está cumpliendo años el día de hoy. Se llama Keila Albores. Le mandamos muchísimas felicidades. Que Dios la bendiga, que se la pase padrísimo en esta bonita tarde. Ya está celebrando su cumpleaños. Y por ahí está pendiente el pastel, ¿eh? Vamos a dedicarle una canción. Eso es Corazón Partido. ¿De quién? Alejandro Sanz. 6:12.
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1: Son las 6:21 y estamos a través de la frecuencia de Extremo FM 95.1. ¿A poco no? 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

con más música y regresamos. Esto es Nena con Miguel Bosé.

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Son las 6:32, estamos a través de la frecuencia de Extremo FM 95.1. ¿A poco no? Vámonos a ir con esto que es Índigo, Camilo y Eva Luna. Llámanos a los teléfonos 64-308-04, 64-305-73, mensajero 962-25-308-36. Pide las canciones que tú quieras. Ahorita estamos con la música pop rock, así que ya lo sabes, a través del 95.1 Extremo FM. Esto es Índigo, Camilo y Eva Luna.

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6:39, estamos a través de la frecuencia de Extremo FM 95.1. Cuéntenos qué están haciendo a esta hora ya de este sabadito, fin de semana, a dónde van a ir a pasear, qué planes tienen, coméntenos a través de nuestra línea telefónica 64-30804, 64-30573 y también al mensajero 962-25-30836. 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Así es que continuamos con todos ustedes en esta bonita noche ya en Mapastepec. Sigue la lluviecita, mi buen Dani, a todo lo que da. Esperamos que se la estén pasando muy bien, disfrutando de algo rico, de estar en familia, de estar celebrando algo también especial, porque no, mandamos muchísimas felicitaciones, saludos y bendiciones a todos los que están cumpliendo años, a los que estén festejando un aniversario, ahorita mira con este clima tan romántico, ¿verdad? Una cenita, un vinito, algo delicioso, puede ser una lasaña, una pizzita, bueno, lo que usted guste, pero pásesela bien, disfrute, se vale. Toda la semana estamos trabajando y pues hoy fin de semana se vale que usted descanse, que se apapache, se consienta, por supuesto, se lo merece, señor, señora. Recuerden que todos los días es importante consentirnos y brindarnos mucho amor a nosotros mismos. Continuamos con mucho más aquí en Radio Núcleo a través de la frecuencia de Extremo FM 95.1. ¿A poco no? Vámonos con esto que es Soy un desastre de Timbiriche.

0: Cono.
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0: Son las 6:50 y vámonos con nuestro buen amigo Dani, alias Chimichurri.
1: Bueno, señores, ya nos vamos. Muchas gracias, mi Charon. Qué gusto. Hoy sí me la pachangué.
0: La verdad.
1: Ya me di cuenta.
0: Un poquito, mi Dani.
1: Pero estuve muy activo aquí en los controles, ¿eh?
0: Claro, también Charon. En todo.
1: Muy activo en todo. Señores, nos despedimos. Gracias. Que tengan un excelente fin de semana. Nos escuchamos, Dios mediante, el día jueves en punto de la 1:00 p.m. Mientras tanto, yo los voy a dejar con algo del grupo Maná y algo de Soda Stereo, que ya están listos para podernos interpretar en esta hora de la tarde, noche. Sigue lloviendo en Mapastepec. Está lloviendo, pero bueno, maneje con mucha precaución. Si va a viajar hacia la Perla de Soconusco, hacia la capital del estado, por favor, abróchese bien el cinturón de seguridad. Recuerde que en esta temporada de lluvias y ciclones tropicales suele estar la carretera muy mojada. Entonces, por ahí la recomendación para todos los que van a viajar.
0: Así es, claro que sí. Y antes de viajar, pues chequen que todo esté en orden con el automóvil, el vehículo. Y además, pues hay que abrocharnos el cinturón de seguridad. Y por supuesto, checar todo que lleve en orden. Y también, Dani, llevar toda la documentación a la mano. Y de preferencia en algo que no se les vaya a mojar, porque no sabemos algo que pueda suceder en la carretera. Así que mantengan siempre todo con precaución. Y pues viajen con muchísimo cuidado. Van a continuar las lluvias ya pronosticadas por el Servicio Meteorológico Nacional. Así que con mucha precaución, mucho cuidado. Son las recomendaciones también de Protección Civil.
1: Bueno, gracias. Cuídense mucho. Mi nombre es Dani Flores.
0: Y Charon García. Nos vemos la próxima. Bye, bye.

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Extremo 95.1 FM, ¿cómo están? Buenas noches, bienvenidos al espacio de Urbano Pop, ya la segunda hora. Una hora te acompaño en ese espacio, pero de aquí nos vamos hasta las 11 de la noche. Yo le doy paso al aire con ustedes. Bueno, despedimos a Dani Flores, a Charon García, que estuvo con ustedes llevándole buena música. Y bueno, de aquí hasta las 11 ya lo sabe. Recuerda que puedes comunicarte conmigo a través del 918-6430573, 962-253-0836. Es la manera como se puede comunicar usted conmigo a través del WhatsApp. Oigan, nos está lloviendo en Mapastepec. Tenemos lluvia, andamos con una temperatura de 26 grados centígrados. Extremen precauciones si van a salir a carretera. Maneje con precaución. Dígame cómo andamos, ¿eh? En qué parte nos escucha. Y bueno, pues ya lo sabe. Vamos a continuar con más. Aquí está Morat, se llama Presiento. Iniciamos la segunda hora del Urbano Pop, 7:03. Buenas noches, bienvenidos. No te importa

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1: Parte nos escucha. Y bueno, pues ya lo sabe. Vamos a continuar con más. Aquí está Morat, se llama Presiento. Iniciamos la segunda hora del Urbano Pop, 7:03. Buenas noches, bienvenidos. No te importa cuánto.

0: Ahí escuchamos a Morat con Presiento. Recuerda que puedes comunicarte 6430573 962-253-0836. Ya le vete paso al aire. Vámonos con más. Te voy a dejar con esto de Camila Fernández. Se llama Mío. 7:06.
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Seguimos con más del Urbano Pop. Vamos a saludar con muchísimo gusto allá don Félix Trinidad en Pijijiapan, hasta las Guacamayas. Un saludo y un abrazo, Muchísimas gracias por andar en frecuencia, dice don Félix. Oye, aquí en Pijijiapan también estaba cayendo un porrazo de agua. Pues en Mapasepec nos está lloviendo, señores. ¿Cómo andamos? Allá en Escuintla, en Acapetagua, en Acacoyagua, Villa Comaltitlán. A mis amigos allá en Tonalá, Arriaga. 26 grados centígrados la temperatura, un buen cafecito. ¿Qué se les antoja, Tenemos la noche cafetera, la noche chocolatera, no sé, un arroz en leche, por ejemplo. Ay, qué rico. Lástima que andamos trabajando, Pero bueno, así que si ustedes tienen la oportunidad de poder disfrutarlo, pues disfrútenlo. Y mándenme fotos, porfis. Aquí está el tri, se llama Las Piedras Rodantes, 7:11, ya le ves de paso al aire, a través de Extremo 95.1 FM, ¿a poco no?

Ahí estuvo el tricón, las piedras rodantes. Y bueno, pues vámonos con más música. Aquí está Timbiriche, Amame Hasta Con Los Dientes, 7:14.

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3: La inconformidad que ha provocado la movilización de la Coordinación Nacional de Trabajadores de la Educación en el estado de Chiapas, la cual ha generado en 5 días de paro cuantiosas pérdidas económicas a los sectores social, comercial y de servicios, se sumó este viernes el enérgico rechazo del Consejo Coordinador Empresarial del estado. Mediante un documento, los empresarios manifiestan su enérgica protesta por la toma y bloqueo de instalaciones del servicio de la entidad, así como del despacho de combustibles sin pago que se promovió en 14 gasolineras de Tuxtla y el interior del estado. Para el Consejo Coordinador Empresarial, tomar una gasolinera y regalar su producto no es una protesta social, es delincuencia, despojo, y no hay causa que justifique el robo. Ante este hecho, en el que participaron no solo maestros, sino también trabajadores del volante y particulares, exigieron la aplicación inmediata del Estado de Derecho, así como garantizar la seguridad del personal y del patrimonio de las empresas. De igual manera, demandaron iniciar carpetas de investigación contra quienes resulten responsables por el delito de robo y daños. Hasta el siguiente comentario.
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6: Seguimos con más del Urbano Pop y bueno, pues vamos a invitar a usted que se comunique a través del 643-0573, 962-253-0836. Es el WhatsApp para enviar sus mensajitos de texto o audio, como usted prefiera. Oigan, el clima está como para... ¿Usted qué opina? Cuando el clima está lluvioso, ¿qué es lo que usted hace? Coménteme, páseme el chisme, páseme el dato. A ver si se me pega algo, ¿eh? Yo prefiero tomarme un chocolatito, la verdad, perder la dieta. Pero bueno, así que un saludo especial para todos ustedes, sobre todo a quienes van en carretera. Con cuidado, por favor, dígame cómo andan en carretera, les llueve fuerte, despacito, está libre el paso, hay ramas, no sé. Recuerde que ese es mi reportero vial, ¿eh? Así que ya lo sabe, comuníquese, 643-0804 es la línea adicional. Vámonos con esto, se llama Abamas. Él es Manuel Turizo. Volvemos 7:20.

Ahí escuchamos a Manuel Turizo con Bahamas. Y bueno, pues vamos a continuar con más. Saludos, Nayeli Pérez. Dice Naye que el clima está como para dormir. Bueno, ahí está. Los saludos y vámonos con eso de Enanitos Verdes. Se llama Tu Cárcel, 7:24. Ya le ves de paso al aire a través de Extremo 95.1 FM. ¿A poco no?

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Seguimos con más del Urbano Pop y bueno, vamos a enviar un saludo ahí para Eduardo Ventura, que anda en frecuencia. Saludos también ahí para su esposa Dianita y a toda la banda que anda en frecuencia. Ay, las cosas que andan escribiendo ustedes. Graciela, te mando un abrazo. Mira, ay, no, qué cosas. Qué barbaridad. Dice que el clima está como para ponerle Jorgito al niño. Lo malo que no lo tengo cerca, si no, pues ya anduviéramos en esa tarea, digo. Saludos, muchas gracias, ¿eh? Así que vamos a seguir con más música. Te voy a dejar con otro tema musical. Recuerda que puedes comunicarte al 643-0573. Ahora es con la factoría y Eddie Lover. Se llama Perdóname, 7:32. Ya le ves, te pasa al aire.

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16: Seguimos con más y bueno, antes vamos a saludar con muchísimo gusto a quienes andan en carretera a esta hora de la noche. Voy a saludar a mi Isabel preciosa, bueno, yo le digo Jocelyn, para mí es mi Jocelyn. Te mando un abrazo, un saludo también que va viajando a esta hora de la noche con cuidado, por favor, saludos ahí para su esposo también, que es el chofer número uno. ¡Abrazotes! Bueno, la temperatura está deli, 26 grados centígrados es la temperatura, está nublado, sigue la lluviznita, así que pues con cuidadito, sobre todo a quienes van en carretera o van a salir a carretera, Voy a saludar también allá la banda de la ranchería Santa Julia, ahí para la familia Méndez Verbena, le mandamos un abrazote también, miren, rompeando la bocina ahorita. Y bueno, ¿ustedes qué opinan? El clima está como para... sí, un buen cafecito, dice por acá. Bueno, por acá dice, está bueno como para un chocolate con una concha bien grandota. Bueno, vámonos con más música. Te voy a dejar con esto de Wisin y Yandel. Se llama Sexy Movimiento. Vámonos con la vieja escuela, hombre. 7:41. Ya le voy a pasar al aire a través de Extremo 95.1 FM. ¿A poco no?
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Ahí escuchamos a Wisin y Yandel con el Sexy Movimiento. Y bueno, pues vámonos con más música. Recuerda que puedes comunicarte 643-0573-9622-530836. Vámonos con Cristina Aguilera. Se llama Falsas Esperanzas. 7:44.

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1: 7:48, ya casi andamos en la recta final de ese espacio. Vámonos con Himsa, que está J Balvin. 7:48.

Ya estuvo J Balvin con Ginza. Vámonos con más música. Ya andamos en la recta final de este espacio del Urbano Pop. Y bueno, así que aquí viene nada más y nada menos que es turno de Maná. Y esto se llama No Me Mires Así. 7:51 minutos.

Llegamos a la parte final de este espacio y escuchamos a Maná, No Me Mires Así. Vámonos con 5, se llama Primera Cita. Con eso cerramos este espacio del Urbana Pop y de aquí nos vamos hasta las 11. Vámonos, 7:55.

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Ahí estuvo Ana Gabriel, tú lo decidiste. Vámonos con Gloria Trevi, se llama El Amor. Llegaron las divas extremo, 8:05.

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1: Vámonos con Miriam Hernández, se llama Huele a Peligro, 8:10 a través de Extremo 95.1 FM. ¿A poco no? Ya le ves de paso al aire.

0: Ahí escuchamos a Miriam Hernández con Huele a Peligro. Vamos a continuar con más. Recuerda que puedes comunicarte conmigo a través del 918-6430573, 962-253-0836. De esa manera tú y yo nos comunicamos. Voy a saludar con muchísimo gusto a Benjamín Hernández. Muchas gracias. Vámonos con eso de Edith Márquez. Precisamente con ella saludamos a Graciela Méndez también. Hasta Ranchería Santa Julia. Achacan 15 minutos.
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0: Y ahí estuvo Edith Márquez con precisamente con ella. Y bueno, sí se antoja un champurrado, ¿no? Mínimo con unas conchas. ¡Vámonos con Ángela Aguilar! Se llama Ay, ¿dónde me ven? 8:18.
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Ángel Aguilar con Ahí Donde Me Ven. Saludos, Cerecita Mendoza, que ya se anda refrescando. Ay, no, con un café. Vámonos con eso que corre cargo de Paulina Rubio. Se llama Te Quise Tanto, en las divas, a través de Extremo 95.1 FM. ¿A poco no? Ya el vez te pasa al aire.

ahí estuvo mi Pao con Te Quise Tanto. Vámonos con otro tema musical. Recuerda, esas son las divas. Aquí está Janet. ¿Por qué te vas? A checar 25 minutos.

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Seguimos con más en Más de Divas. Aquí está Lucero, se llaman Lazos de Amor, a través de Extremo 95.1 FM. 8:31 minutos, ya le ves de paso al aire.

Seguimos con más en Las Divas a través de Extremo 95.1 FM. ¿A poco no? Ahí estuvo Lazos de Amor con Lucero. Y es turno de irnos con esta artista que precisamente se llama Marisela. Ella es Marisela y esto se llama Sola con mi Soledad, 8:34.

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Vámonos con eso de Manuela Torres, se llama Tómame o Déjame. Y vamos a saludar a mi preciosa Chari de parte de un admirador secreto del 15 de enero. Vámonos. 8:41 minutos.

0: Seguimos con más de las divas a través de Extremo 95.1 FM. Vámonos con Alejandra Guzmán. Se llama Eigüera 844.
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0: Y ahí asumo Yuridia con Malamente. Y bueno, ya casi se van las divas, ¿eh? Vámonos con este tema musical que corre a cargo de Rocío Banquiel. Se llama con él 8:52.
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Y ahí escuchamos a Rocío Banquels con él. Y es momento de despedir este espacio. Se van las divas. Y aquí está Lupita D'Alessio. Se llama Mudanzas. 8:56. Ya le vete, pasa al aire.

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4: Llegaron las viejas de Extremo, aquí está Grupo Indio, se llama Llorar, 9:01, de aquí nos vamos hasta las 11 de la noche. Ya le vete paz al aire.

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3: Seguimos con más. Vámonos con Palito Ortega, 9:04.
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3: Seguimos con más. Vámonos con Palito Ortega, 9:04.

0: Vámonos con más. Aquí está José Domingo. Se llama Motivos en las Viejas de Extremo, 9:11.
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1: Vámonos con más música. Te voy a dejar con esto que corre a cargo precisamente. Él es Marco Antonio Solís. Se llama Antes de que te vayas. 9:15.

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0: Y ahí escuchamos a King Clave con Usted Me Dejó Llorando a través de Extremo 95.1 FM. Recuerda que puedes comunicarte a través del 643-0573-962-253-0836. Vámonos con los chicanos. Volvemos a 9:24 en las viejas de Extremo.
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9:30. Vamos a saludar con muchísimo gusto a doña Marení Acebo y esposo, que bueno, dice que ya llevan 51 años de casado. ¡Qué chulada! Vámonos con ese tema musical especialmente para ellos allá en Escuintla, que andan. Bueno, ahí doña Marení anda preparando un atolito, bueno, en esta tarde, bueno, más bien noche. Noche lluviosa, y bueno, pues así que los voy a dejar con eso de los caminantes. Se llaman Solamente una vez, 9:30.

Ahí estuvo Los Caminantes con Solamente Una Vez. Vámonos con más música. Recuerda que estás en Las Viejas de Extremo a través del 95.1 FM. ¿A poco no? Vámonos con otro tema musical. Recuerda que puedes comunicarte conmigo a través del 962-253-0836. Aquí está Enrique Guzmán. Se llama Oye, Niña.

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1: Vámonos con Nelson Net. Se llama Me Pasa de la Cuenta. 9:36.

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9: Vámonos con Roberto Carlos. Se llama Propuesta. 9:44 minutos a través de Extremo 95.1 FM en las viejas de Extremo.
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Ahí escuchamos a Roberto Carlos con Propuesta a través de Extremo 95.1 FM en Las Viejas. Y bueno, te voy a dejar con eso de Camilo Sesto. Se llama Vivir Sin Ti, 9:48 minutos.

Tiene la niña y vámonos con más de viejas, pero bonitas, las viejas de extremo. Aquí está José, José se llama Anda y Ve, 9:55 minutos.

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2: Vámonos con la última hora de las viejas. Vamos a saludar con mucho gusto a mi amigo Agustín, y que anda en frecuencia, que sea Julio Iglesias. Se llama Ey.
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Ahí escuchamos a Julio Iglesias con Ey, vámonos con más. Aquí están los Abson, atrás de la raya, 10:05.

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1: La inconformidad que ha provocado la movilización de la Coordinación Nacional de Trabajadores de la Educación en el estado de Chiapas, la cual ha generado en 5 días de paro cuantiosas pérdidas económicas a los sectores social, comercial y de servicios, se sumó este viernes el enérgico rechazo del Consejo Coordinador Empresarial del estado. Mediante un documento, los empresarios manifiestan su enérgica protesta por la toma y bloqueo de instalaciones del servicio de la entidad, así como del despacho de combustibles sin pago que se promovió en 14 gasolineras de Tuxtla y el interior del estado. Para el Consejo Coordinador Empresarial, tomar una gasolinera y regalar su producto no es una protesta social, es delincuencia, despojo, y no hay causa que justifique el robo. Ante este hecho, en el que participaron no solo maestros, sino también trabajadores del volante y particulares, exigieron la aplicación inmediata del Estado de Derecho, así como garantizar la seguridad del personal y del patrimonio de las empresas. De igual manera, demandaron iniciar carpetas de investigación contra quienes resulten responsables por el delito de robo y daños. Hasta el siguiente comentario.
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4: Vámonos con más. Aquí está Juanelo, se llama Mi Plegaria. Volvemos 10:10.

0: Ahí escuchamos a Juanelo y vamos a continuar con más de las viejas de Extremo, a través de Extremo 95.1 FM. Y bueno, pues voy a saludar con mucho gusto a quienes van en carretera a esta hora de la noche. Extreme precauciones. Vámonos con Piero, se llama mi viejo, 10:13.
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Vámonos con más música. Ahí estuvo Los Ríos y es momento de irnos con otro tema musical. Los Caminantes, se llama Obsesión, 10:20.

Vámonos con más música y voy a saludar ahí con mucho gusto a mi amigo Javi Espinosa. Muchas gracias, Javi, ya anda en frecuencia. Y bueno, te voy a dejar con eso de Rafael. Se llama Estuve Enamorado, 10:23.

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8: Hola, hola, bienvenidos a un episodio más de Ya Oíste. Yo soy Génesis Aines Silva, su conductora el día de hoy. Y hoy vamos a hablar sobre un tema que poco se habla, pero que viven muchísimos hombres, que es la ginecomastia. Y para eso nos acompaña el día de hoy el doctor Manuel Alejandro Catalán Ruiz. Así que, doctor, pues le doy la bienvenida. Este es su espacio, con toda la confianza, para hablar sobre este tema tan, pues, poco común.
9: Muchas gracias, Génesis. Estoy muy contento y agradecido por la invitación. En efecto, es un tema bastante interesante, poco conocido, pero muy frecuente en los motivos de consulta en los niños adolescentes. Entonces, va a estar muy, muy, muy buena la plática y yo encantado de estar aquí contigo platicando.
8: Pues muchas gracias, y sí, definitivamente creo que es una, para empezar la palabra, le decía, ¿cómo se pronuncia? Ginecomastia.
9: Sí, exacto, es ginecomastia,
8: ok.
9: Es un poquito complicado, pero vamos a empezar, ¿te parece?, por definir ginecomastia.
8: Me encantaría.
9: Mira, ginecomastia básicamente es el crecimiento de la glándula mamaria en los hombres, ¿sale? Es una proliferación de este tejido mamario, y que básicamente puede ser uni o bilateral, ¿ok?
8: Ok.
9: ¿Por qué en los hombres? Porque pues en las mujeres ya sabemos que es la glándula mamaria, básicamente el pecho, pero los hombres no debería de desarrollarse. Por eso, claro, se denomina, o el término es ginecomastia en los hombres. Es un motivo frecuente de consulta en los adolescentes, y esto tiene que ver por la fisiología. Hay diferentes tipos de ginecomastia. Hay una ginecomastia fisiológica y una ginecomastia, pues, patológica, que no debería de ocurrir.
8: Okay.
9: Entonces, existen tres picos donde se puede presentar esto. Hay una ginecomastia neonatal, es decir, ocurre en los bebitos, y esto, wow, es estimulado por los estrógenos y progestágenos maternos in útero. Es decir, a través de la placenta pasan estas hormonas y estimulan unos receptores que se encuentran en la glándula mamaria, por lo que en los primeros meses de vida los bebitos podrían tener un crecimiento de su pecho que se denomina como botón mamario.
8: Okay.
9: Eso es algo transitorio, va a desaparecer una vez que hay una caída de este estímulo hormonal cuando nacen, y no se resuelve sin ningún problema.
8: Okay.
9: Hay un segundo pico, que es la ginecomastia puberal, y básicamente ocurre en la etapa entre los 10 y los 14 años en los niños, ¿ok? Esto es estimulado porque una vez que empieza la pubertad de los niños, hay un incremento de los estrógenos, que también se producen en los hombres, también producimos estrógenos, que pueden sensibilizar los receptores también de la glándula. A medida que vamos avanzando en edad los hombres y nuestros niveles de testosterona se incrementan en su pico más alto, que llegan a ser hasta 30 veces mayor, es cuando se resuelve esta parte de la ginecomastia puberal. Es decir, también es algo transitorio, pero toma más tiempo. Alrededor de 1 a 3 años, más o menos.
8: Pero no es algo definitivo, o sea,
9: no es algo definitivo.
8: Tiene que quitar.
9: Exactamente.
8: ¿Cómo saber que realmente pues es ginecomastia o no es por a lo mejor incremento de peso por obesidad o en dado caso es realmente algo malo?
9: Sí, eso que mencionas, Génesis, es muy importante. La ginecomastia puberal se presenta entre el 60 y el 90% de los adolescentes. Y lo primero va a ser definir si es ginecomastia o es algo que se llama como pseudo ginecomastia, que básicamente sería un incremento en el tejido adiposo, lipomastia o adipomastia. Esto es por, bueno, a lo mejor las personas tienen un exceso de peso, el área del pecho tiende a concentrar mayor cantidad de tejido adiposo y da una apariencia como si fuera un crecimiento mamario.
8: Claro.
9: Entonces, por eso es muy importante la exploración. Los síntomas que presentan los niños por los que llegan a consulta, en caso de que sea una ginecomastia, el primer dato es un aumento de volumen. Se palpan una bolita, la bolita tiende a estar indurada, es una bolita indurada que ocurre por debajo de la areola y el pezón y les produce dolor. Es un dolor de tipo punzante, es intermitente, pero eso es lo que les llama la atención. En algunas ocasiones el mismo cambio de ropa, el roce de la ropa,
8: les molesta,
9: exactamente. Entonces le dicen a sus mamás, las mamás no las llevan a la consulta y entonces se preocupan porque dicen qué es lo que está pasando. Entonces puede ser una bolita solo en un lado del pecho, a veces es de los dos lados y entonces es justamente donde se tiene que discernir. La adipomastia no se palpa indurada, la bolita realmente no está por debajo de la areola del pezón, sino que es una distribución más generalizada, digamos que es un crecimiento del pechito como más homogéneo, el tejido se palpa laxo y no produce dolor, que serían dos o tres datos clínicos que diferenciarían a una ginecomastia de una adipomastia. Pero también algo que les llama la atención es que puede haber una asimetría, es decir, perdón, puede ser de un solo lado y eso les llama la atención porque dicen, me creció la bolita de un solo lado y generalmente cuando es adipomastia es bilateral, generalmente es como simétrico.
8: Okay.
9: Y eso es algo también muy característico que se puede referir a la madre para que lo lleve al médico. Entonces esto es muy importante porque para los niños les genera mucha inseguridad el hecho de que empiecen con un crecimiento del pecho siendo niños. Se vuelve objeto de bullying en las escuelas.
8: Exacto.
9: Y genera, incluso los limita en algunas partes de su vida. Tengo pacientes que han dejado de hacer actividad física, por ejemplo, van a natación y no les gusta ya practicarla porque hay que quitarse la playera y sienten que su pecho tiene un aspecto que para ellos no es agradable, no es algo que sea normal, y dejan de hacer actividad física, dejan de ir, y entonces esto es muy importante también por cuestiones pues psicosociales para los niños, poderlos informar para poderlos tratar y orientar adecuadamente.
8: No, y en esa edad es muy importante porque creo que es donde de ahí pues son jóvenes, son adolescentes, la pubertad, lo que hablábamos hace ratito, que un simple comentario que a lo mejor para nosotros es exacto, un simple comentario, para ellos no. Entonces eso marca y decíamos, tal vez la ginecomastia no puede ser tan grave en a nivel físico, pero sí en la parte como psicológica. Y que le, o sea, siente inseguridad de su cuerpo, que le dé pena hacer ejercicio. Por ejemplo, usted, doctor, ¿qué le puede decir a un niño como de... yo te recomiendo que cada cierto tiempo hagas esto? ¿Cómo es la zona de autoexploración?
9: En el caso de la ginecomastia en los niños, casi siempre les digo que tienen que detectar si tienen alguna bolita siempre en la parte de alguno de sus pechos, porque empiezan con dolor, incluso ni siquiera pueden tener a lo mejor de forma inicial como tal un aumento de volumen. Entonces empiezan con una hipersensibilidad al cambio de ropa o dolor punzante, y es ahí donde yo les sugiero pueden palpar justamente su pecho. La ginecomastia ocurre por debajo de la areola y el pezón, entonces si se palpan alguna molita sería un punto como de alarma a detectar para que le comenten a sus padres. Pero sí, en general esta es la forma en la que se les comunica. Casi siempre todos los niños que presentan una ginecomastia entre los 10 a 14 años vuelven a tener otro pico entre los 15 y 16, hasta un 33%, aunque se quite en ese momento, vuelven a estar estimulados. Entonces también les comunico para que no se espanten o no se frustren. Y justamente lo que te comentaba, Génesis, tienen una caída de después de que está su pico hormonal muy alto y estimula este crecimiento, se resuelve de forma transitoria.
8: Okay.
9: Entonces es comunicarle a los niños para que estén tranquilos.
8: Se nos acabó el tiempo, doctor, pero muchísimas gracias por habernos acompañado, por habernos quitado todas estas dudas, que no solamente fue a mí, fue a toda la gente que nos está escuchando del otro lado de la radio, de alguna plataforma, y nos vamos, así yo estoy, voy a investigar más.
9: Muy bien, muchísimas gracias de ti, Génesis, por la invitación, y yo encantado de platicar de estos temas para poder llegar a más gente y poderlos informar de la manera más segura.
8: Así es. Esperamos verlo en otro episodio, doctor.
9: Con mucho gusto.
8: Y gracias a todos los que se quedaron hasta este punto. Gracias por escucharnos, que se hayan resuelto algunas dudas y que si tienen otras dudas, nos comenten, nos dejen sus comentarios. Nosotros siempre los estamos leyendo, los escuchamos para los próximos episodios. Nos vemos en el siguiente episodio. Yo soy Génesis Zaine Silva y nos acompañó el doctor. Muchas gracias.
9: Muchas gracias.
8: Nos vemos hasta pronto. Adiós.

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Llegamos a la parte final de ese espacio. Muchísimas gracias por habernos acompañado. Si Dios lo permite, nos escuchamos el día de mañana en punto de las 12 del mediodía. Soy de regreso con ustedes. Los voy a dejar con algo de Enrique Guzmán. Se llama Así que adiós. 10:48 minutos. Muy buenas noches. Descanse rico.

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Hey, ¿cómo están, Buenos días, muy, muy buenos días. Oigan, ya está aclarando, ¿va? Ya está aclarando. ¿Cómo están? Es domingo de amanecer bailando. Sí, usted que dice, ¿ya se acabó la fiesta? No, pues no. Aquí nosotros traemos la fiesta integrada para que siga bailando en ese domingo 7 de junio. Ahí los que ayer le entraron bien duro y bonito a la fiesta, aquí nosotros le seguimos. Son las 5:06. Yo te invito a que te comuniques al 918-64-30573-962. 253-0836 y vamos a enviar un saludo a mi amigo Javier Espinosa. Buenos días, Ahí nos estaba compartiendo él la salida del vuelo. El vuelo de las chicatanas. Saludos hasta el barrio San Francisco. Por ahí, miren, no, hombre, le digo que si yo pudiera ir, ya, ellas ya no existieran ahí. Así que, pues, quienes puedan, ahí agarran sus chicatanas, ¿va? Que eso es lo que normalmente aquí en el estado de Chiapas, pues, obviamente nosotros esperamos esta temporada de lluvia. Son las 5:07, 5:07, vamos a arrancar con música y lo vamos a hacer nada más y nada menos que bailando con Zona Rica. Buenos días, son las 5:07, yo te invito para que te comuniques al 918-6430573 y 962-253-0836. Aquí nosotros amanecemos bailando en Extremo 95.1 FM, ¿a poco no?

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Oigan, oye, mi Javi, no tenemos la misma vista. Tú tienes una vista espectacular. Ahí me está compartiendo, ¿verdad? Este bello amanecer que tiene así como que unos tonos rosas. Oye, se mira muy, muy padre, muy bonito. Tómale bien y me la mandas bien para poder compartirla ahí en nuestro WhatsApp al 962-253-0836. ¿Cómo amanecen ustedes? Oigan, qué lluvia la de anoche, ¿eh? Yo ya no supe más porque nos dormimos temprano con esa lluvia. ¡Ah, qué rico! Pero lo importante es que ya estamos aquí, miren, listos para poder arrancar y seguirte llevando más música. Así que comunícate, son las 5:12. Te acompaño a lo mejor en tu trayecto al trabajo, a casa. Ahí para quienes nos están escuchando en carretera, hágalo con mucha precaución. Son las 5:13 a tiempo en el reloj. Ellos son los cantantes. Este es el Venao. Conozco. Son las 5:13, Extremo 95.1 FM. ¿A poco no?

Extremo 95.1 FM, ¿a poco no? No, hombre, con esta sí que bailamos, ¿eh? No me diga que no, por lo menos los pies los movió. 5:17, buenos días. Allá nuestra amiga Marisela, que también ya nos está acompañando bien tempranito. 17 minutos, para ser exactos, han pasado de esta primera hora. Así que yo los invito para que estén en contacto. 962-253-0836 y 918-6430573. Ahí estamos preguntando, ¿qué canción es digna para los bailes? A ver, díganme, ¿qué otra canción ustedes se saben o qué es lo que no puede faltar en una fiesta? ¿Cuál es esta canción? Ahí comenten para que nosotros también la pongamos aquí en Extremo. Así que rápidamente al 962-253-0836 para acompañarte en esta mañana. Son las 5:18. Ellos son los Jao y esta es La Bailadora. Una que no puede faltar también en la fiesta. 5:18, Extremo 95.1 FM. ¿A poco no?

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Ahí están los Jao con la bailadora, ¿eh? Algo que no puede faltar en las fiestas. ¿Qué otra canción? Tengo saludos, por cierto. Me están solicitando la de Qué gusto de volverte a ver con Rigo Tobar. Sí, ya la tengo lista. Que, por cierto, es algo de lo que no puede faltar también en las fiestas, ¿verdad? Saludos hasta Wixla. A nuestro buen amigo Caballo el Ánimo. Y ahí está, miren, para poder complacerles. Rigo Tobar. Esa canción, oh, qué gusto de volverte a ver. 523 aquí en Extremo 95.1 FM. ¿A poco no?

Extremo 95.1 FM, ¿a poco no? Ahí está Rigo Tobar. Oh, qué gusto de volverte a ver. Y otra más que no puede faltar en las fiestas es nada más y nada menos que la Macorina. Saludos para doña Chabelita hasta Rancho Los Chopos, ¿va? Allá nos está acompañando también en esa hora de la mañana. Buenos días, 5:26, aquí en Extremo 95.1 FM, ¿a poco no?

0: ¿A poco no? 5:28, ya en ese momento a las 5:28. Saludos, mi buen Javi, sí, sin duda alguna, las más lindas postales, y mira que ahorita nos está regalando el cielo así un amanecer tan espectacular. 5:29, sigue escuchando Extremo 95.1 FM a través de tu radio y también en www.radionucleo.com. Me voy a identificación y regreso rapidísimo con más. ¿Cuál es esa otra canción que no puede faltar en las fiestas? Hoy estamos amaneciendo aquí bailando en Extremo 95.1 FM. ¿A poco no?
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0: Extremo 95.1 FM, ¿a poco no? 5:30, ya en la media, en esta media, y sí, tenemos un bello amanecer, miren, tonos así como rojizos, rosas, se ve en el cielo, ¡qué hermoso! Tengo saludos, a ver qué me dice doña Ángel, doña Yami por acá, a ver doña Yami, dígame, por favor.
5: Hola, Mieli, buenos días.
0: Buenos días.
5: Bendiciones.
0: Gracias.
5: ¿Me puede felicitar a mi hijo Cecilio Palomeque Herrera, Mieli?
0: Claro.
5: Cumpliendo 15 años el día de hoy, de parte de su papá Cecilio Palomeque Cruz y su hermanito Brian Palomeque Herrera. Porfa, Mieli, ahí me pone las mañanitas, por favor, lo estamos escuchando. Gracias, mi madrecita, bendiciones.
0: Gracias, doña Yami. Pues está de cumpleaños nuestro amigo Cecilio. Que se la pase increíble. Y si más en un momentito más, vamos a enviar las mañanitas para él y para todos los cumpleaños de este día. A ver, por acá me dice, ok, ahorita te la envío con mucho gusto, mi buen Javi. Y a ver qué me dice por acá doña Silvia.
6: Hola, buenos días, mi reina. La canción que no debe faltar es El Perrorrón y El Camarón Pelado.
0: Ahí está, pues, doña Silvia. Este es El Perrorrón. Vamos a bailar con los 7 latinos. 7:32, eso es Extremo 95.1 FM. ¿A poco no?

Extremo 95.1 FM, ¿poco no? Ahí está. El perrorrón no puede faltar en las fiestas, ¿va? Ah, sí. Me sentí como en una boda, ¿eh? Ahí, moviendo el perrorrón. 5:35. Vamos con más música. Tengo saludos para Nicolás Espinosa y la señora Emerina López. Saludos. Saludos, mi buen Javier Espinosa. Gracias por acompañarnos también en esa hora de la mañana. Dijiste que te ibas a dormir, ¿eh? Por eso no te mandé a recoger las chicatanas. Vamos con más cercumbia. Eso es Paloma Ajena. 5:36. 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
3: 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Y a las 5:40, ¿quién más está de cumpleaños? Porque en punto de las 6 vamos a enviar las mañanitas. Así que ahí me dicen, por favor, escríbanme al 962-253-0836 y 918-6430573. A ver, díganme, ¿qué otra canción es la que no nos puede faltar en la fiesta? Para poder escucharla también aquí en Extremo 95.1 FM, ¿a poco no? Ellos son el grupo Ensamble. Si no te hubiera sido, son 5:41 a reportarse 918-6430573. Eso es Extremo 95.1 FM. ¿A poco no?
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0: poco no! ¡Grupo Ensamble! Si no te hubieras ido, son las 5:45 minutos. Saludos a mi amigo Javier, que dice que desde hace un buen tenía que dormir. Ni modo, ni modo. Eso es para amanecer bailando. Así que, aunque sea, mira, ahí donde estás acostado, mueve los dedos del pie. Vámonos con mala fe. Este es el chivo. No puede faltar también, claro, el merengue aquí en la fiesta, ¿verdad? Así que aquí escúchalo en Extremo 95.1 FM. ¿A poco no?
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Extremo 95.1 FM, ¿a poco no? Ya las 5:49 en ese momento. 5:49 para que tú te comuniques. 918-6430573-962-253-0836. ¿Y quiénes son los cumpleañeros de este día? Coméntanos, porque vamos a enviar las mañanitas para poder complacerles. Y dicen que, pues la mujer los gobierna, ¿eh? Vamos con Banda La Gorda. Y son las 5:50. Eso es Extremo 95.1 FM. ¿A poco no?

0: Extremo 95.1 FM, ¿a poco no? Tengo saludos a nuestros transportistas que van escuchándonos ahí en carretera, ¿verdad? Que tengan un excelente día, de verdad, muchísimas, muchísimas gracias. Y vamos a saludar con mucho gusto al amigo Olger, Olger Esquinca. Ahí me dice que va pasando lo que es Escuintla. Así que saludos, va viajando hasta la ciudad de Tuxtla Gutiérrez. Y que ya se despierte el pasaje, ¿eh? Despiértense, despiértense. Qué barbaridad que nos van disfrutando ustedes del paisaje, del amanecer, de la música. Bueno, no, sí me están escuchando ahí entre que el sueño, entre que un ojo al gato y otro al garabato. Pero saludos para mi buen amigo Olger. Al ánimo, ánimo, y darle duro, ¿ah? Que eso no termina. Apenas arrancamos el domingo y lo estamos haciendo con buena música. Tengo más saludos. A ver quién anda por acá.
1: Hola, buenos días, mi reina. ¿No
0: Hola.
1: Puedo buscar una canción bien
0: claro.
1: chidota por aquí a la familia Martínez, que estamos haciendo los tamalitos para ir a pasar el día al panteón con mi hermano?
0: Perfecto. Dígame qué quiere, qué canción quiere, y ahorita se la vamos a enviar con muchísimo gusto para que ahí estén, miren, con el ánimo bien arriba también, madrugadores. Ahí me mandan foto. ¿Lo puedo compartir? Dígame, ¿puedo compartir sus fotos ahí haciendo los tamalitos? ¡Qué ricos se ven! Ahí les encargo, pues. No sean mala onda. Ahí mándenos tamales también. Vámonos con música, especialmente para el amigo Olker. Vámonos tongoneadito con los Flamers. 5:55. Esto es Extremo 95.1 FM. ¿A poco no?

Extremo 95.1 FM, ¿a poco no? Ahí están los Flamers, Tongoneadito. Y vamos con Cumbia Benavides, eso es Bella, son las 5:58. Y entramos ya en un momentito más con las mañanitas para los cumpleañeros. ¿Quiénes cumplen años? Dígame aquí al 962-253-0836. Bella, Cumbia Benavides en Extremo 95.1 FM, ¿a poco no?

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Ahí están las mañanitas con el ritmo bailable que tenemos ahorita, ¿eh? Vamos a saludar con mucho gusto a nuestro amigo Cecilio Palomeque Herrera. ¡Óyeme! ¡Estás de cumpleaños! ¡Todo muchachón ya! Muchísimas felicidades. De verdad que ese día sea enorme. Así, mira, enormemente bendecido. Primero que nada, por el amor e incondicional que tienen tus padres, tu hermano, por supuesto, que te desean lo mejor. Así que enhorabuena, mira, pásatela increíble. Hoy disfruta tu día, disfruta sobre todo también a las personas que vas a tener contigo, acompañándote en ese día tan especial. Así que te deseamos lo mejor, doña Yami. Deseamos que ese día sea inmensamente feliz, rodeada, ¿verdad?, ahí de mucho amor también de parte de sus hijos. Así que le enviamos un saludo enorme, doña Yami, y al cumpleañero. Ahí nos invita al mole, pues, no sea mala. No sea mala, doña Yami. Ahí nos invita al mole, va, a la partida del pastel. Que se la pasen muy, muy bien. Así que muchas felicidades a nuestro amigo Cecilio Palomeque Herrera, que hoy está de cumpleaños. Y los que lleven el nombre de Gilberto o a Gilberta, ese es el santoral del día de hoy. ¿Y qué creen? En las celebraciones es el Día Mundial de la inocuidad de los alimentos, así como también Día Mundial de los Derechos del Nacimiento y Día Mundial del Vencejo. Este es un animalito, ¿eh? Es un ave, el vencejo. Día Mundial de del Superviviente de Cáncer. Sin duda alguna, una gran lucha que muchas, muchas personas están, ¿verdad?, con esta dura batalla todos los días, muchas personas. Día Mundial también de la concienciación del síndrome de Tourette. También, sin duda alguna, un síndrome de esta enfermedad que, pues, sin duda alguna, muchos pacientes también están con esta enfermedad. Son las 6:05. Estas son parte de las efemérides y, por supuesto, el santoral del día de hoy. Les deseamos lo mejor, muchas, pero muchas felicidades a los cumpleañeros. Y con eso nos vamos allá para los que andan con la tamaliza. 17 años, Los Ángeles Azules, 6:05. Eso es lo que no puede faltar también en la fiesta.

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1: La Guardia Estatal Cibernética emitió una alerta ante la propagación de un nuevo reto viral a través de un videojuego conocido como Conejo Verde, el cual representa un peligro para niñas, niños y adolescentes. El juego consiste en una serie de instrucciones que busca manipular a los menores para que abandonen su hogar. Según reporte, los infantes son contactados por un desconocido que les ofrece una laptop gratis como gancho para participar en el reto. Tras aceptar, se les pide salir de casa, apagar su teléfono celular, esconderse y no regresar a su domicilio. La instrucción final es esperar a que alguien le diga la palabra clave Conejo Verde para ganar el supuesto premio. Mientras el menor permanece fuera de casa, pues la familia comienza a recibir llamadas de extorsión en las que se exige dinero a cambio de no hacerle daño. Ante esta situación, especialistas en seguridad infantil y la propia Guardia Cibernética recomiendan fomentar la comunicación abierta con los niños y adolescentes, y se insiste en que ningún juego debe implicar salir de casa a escondidas, alejarse de la familia o mantener secretos frente a adultos responsables. Hasta el siguiente comentario.
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1: Especialistas en seguridad infantil y la propia Guardia Cibernética recomiendan fomentar la comunicación abierta con los niños y adolescentes, y se insiste en que ningún juego debe implicar salir de casa a escondidas, alejarse de la familia o mantener secretos frente a adultos responsables. Hasta el siguiente comentario.

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Extremo 95.1 FM, ¿a poco no? 6:12 y aquí me dicen que otra más que no puede faltar, ¿verdad? En las fiestas es el coyol con pelo. Ahorita lo vamos a enviar con mucho gusto. Gracias, gracias por estarse reportando aquí al 962-253-0836 y 918-64-30573. ¿Qué canción no puede faltar en las fiestas? Ahí coméntanos. 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Ese es el burro mañoso, Merenglás, aquí en Extremo 95.1 FM, ¿a poco no?

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5: Y llegó Extremo 95.1 FM, ¿a poco no? 6:19 en este momento, a las 6:19. ¿Qué otra canción no puede faltar en la fiesta? A ver, coméntanos aquí al 962-253-0836 y 918-6430573. Vamos a saludar a la señora Trinidad Moreno y allá la familia, claro, también a nuestra amiga, la señora Doralicia, de parte de Noé Morales. Allá nos escuchan a todo el volumen en Matamoros, Tamaulipas. Salud, mi buen Noé, bien madrugador también. Y algo que no puede faltar en las fiestas, me dice, es la de cómo se mata el gusano con Nelson Cancela. Ya la tengo lista, ¿eh? Ahorita vamos a bailar, pero duro. Tengo más saludos. A ver, ¿a qué me dicen acá? Hola, buenos días. Saludos para la familia Flores Martínez, que están haciendo los tamalitos. ¡Qué rico! Ahí les encargamos, pues. Hoy amaneció, miren, nubladito. Digno, la verdad, para unos tamales. La verdad, que se diga. Ahora sí que se diga. Tamalito con, ¿qué será? Con chocolate, ¿con qué lo podemos acompañar? El café, obviamente, ¿verdad? El cafecito no puede faltar. Hoy de pilón debemos de tener ahí nuestra jarra de café. Aunque haga calor, nosotros aquí en la costa tomamos café. 24 grados, estamos ya amaneciendo. Miren, sí está fresco, ¿eh? Sí está fresco. 24 grados, sensación térmica de 23. Y hoy tenemos también probabilidad de lluvia. Así que cargue su paraguas. Agua, su bolsa en nylon, no sé lo que van a dar. Saludos para la señora Sofía Martínez Vázquez, acompañándonos también. Hola, buenos días. Buenos días, Extremo, buenos días.
6: Buenos días.
5: ¿Qué tal?
6: La del moño colorado.
5: La del moño colorado, ¿pero va a bailar?
6: Sí.
5: Órale, pues, ahorita se la pongo entonces. Sale, cuídense mucho, profe. Hasta luego. La del moño colorado también no pueden faltar en las fiestas. Así que vámonos con música. Vamos a escuchar primero y a bailar con El Coyol con Pelo. Aquí está Chano en Extremo 95.1 FM. ¿A poco no?

Ahí está el Coyol con pelo, Extremo 95.1 FM, ¿a poco no? Y con eso nos vamos con Nelson Cancela. Eso es Cómo se mata el gusano en Extremo 95.1 FM, ¿a poco no?

está Nelson Cancela y cómo se mata el gusano. Eso es Extremo 95.1 FM, ¿a poco no? Y aquí está la del moño colorado. No puede faltar también en las fiestas la Sonora Tropicana. Eso es Extremo 95.1 FM, ¿a poco no?

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2: Extremo 95.1 FM, ¿a poco no? Saludos ahí al buen Ramiro Núñez. Ramiro, así como me llegan los mensajes, así los vamos pasando. Aguánteme tantito, que ahora sí ya le toca, ¿eh? Ahí le toca su turno. Vamos a enviar un saludo a su esposa Mireya Hernández Mendoza. Allá nos acompañan en Coatzacoalcos, Veracruz. Saludos allá al amigo Ramiro Núñez Hernández. Ya tengo lista la canción que me está solicitando, que no puede faltar en la fiesta, la de compra un perro. Esa es la que no puede faltar también. Muy buena, por cierto. Vamos a ver qué me dice don José. ¿Qué tal? Buenos días. A ver, dígame.
3: También la que no falta en la fiesta es la vaca.
2: ¡Ah, la vaca! ¡Claro! No nos puede faltar la vaca. ¡Saludos! Dice Rita que para ella la que no puede faltar en la fiesta es la del gusano. Dice... Ah, ok, porque ya lo va a matar. Saludos, doña Rita. Ahorita vamos a poner a bailar allá a don Juan, ¿eh? Ahorita lo ponemos a bailar. 6:34 minutos. Llega el original y esto es cómprate un perro. Todo mundo debe comprarse un perro, ¿eh? Ahí está la, ahora sí que la recomendación. Vámonos con música. Eso es Extremo 95.1 FM. ¿A poco no?

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Extremo 95.1 FM, ¿a poco no? Ey, ¿qué hacen ustedes aquí? Te confundiste, qué barbaridad contigo. No, no, no, no, no. ¿Por qué me andas poniendo marimba, eh? Pero sí, es que ahí está, sí, yo sé que te equivocaste, yo sé. Pero bueno, me dicen en Pijijiapan que una de las que no puede faltar, sin duda alguna, ¿verdad?, en las fiestas, es el juguito de piña y la de ya no se usa peludo, que es lo que vamos a enviar con los carquis. Así que saludos hasta Pijijiapan, gracias por estarnos acompañando también en esta hora de la mañana. Y ahí les va, miren, ya no se usa peludo, es lo que nos dicen los carquis, así que vamos a cambiarlo un poquito, ¿verdad? Ahí al fondo. No era la de marimba, prácticamente esa no era, es esta. Así que vámonos con música. Eso es Extremo 95.1 FM. ¿A poco no? Aquí están los carquis. Ya no se usa peludo en Extremo.

FM, ¿a poco no? Ahí están los carquis. Ya no se usa peludo, sin duda alguna. No puede faltar, ¿verdad? En las fiestas, para bailar ahí, ya no se usa peludo con los carquis. Son las 6 de la mañana con 44 minutos, 6:44. Me piden también la de Sergio el Bailador. Y saludos a nuestra amiga Rita, allá don Juan, que anda, no hombre, mata y mata gusano, dice. Buenos días, 6:45 minutos. Ellos son Mala Fe, La Vaca. Ese es Extremo 95.1 FM, ¿a poco no?

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1: Extremo 95.1 FM, ¿a poco no? 6 de la mañana con 51 minutos ya. 6 de la mañana con 51. Y ya estamos, pues, a 9 minutitos de dejar las bailables. Ahí de verdad que sí, nos pusieron a bailar, a disfrutar desde las 5 de la mañana en domingo. Amanecemos bailando, así que les agradecemos como siempre su fiel sintonía. Pero quédense conmigo hasta las 9, de 7 a 9 de la mañana vamos a estar con puros éxitos. ¿Cuáles son estos tus artistas favoritos? Aquí mira, puros éxitos es que vas a estar escuchando de 7 a 9 con tu servidora Elizabeth Chirino. Así que yo los invito para que sigan comunicándose al 962-253-0836 y 918-64-30573. Saludos a mí, al amigo Ramiro Núñez, que dice que él es la envidia del barrio, ¿eh? Y nos tiene a todo volumen allá escuchándonos en Coatzacoalcos, Veracruz. Qué lindo es el puerto de Coatzacoalcos, ¿eh? Me encanta. Ya tuve la oportunidad de conocer y bello. Saludos para ahí, para nuestro amigo Ramiro Núñez, para su esposa y pues para los vecinos que nos están escuchando. ya los despertaste, Ramiro, y en domingo, ¡ah, qué barbaridad! Pero ni modérrimo, eso es extremo. Y otra de las que no pueden faltar, sin duda alguna, son los Flammers con la cacerola, ¿va? ¡Ah, claro! Eso me transporta a las bodas del pueblo. ¡Vámonos, extremo 95.1 FM, a poco no! Cacerola, los Flammers, aquí en el 95.1 FM, para toda la costa.

Extremo 95.1 FM, ¿a poco no? De veras que sí, me transporté a la boda del pueblo. Cuando se bailaba la cacerola y toda la onda. Ay, sí, qué recuerdos. 6:55, 6:55. Y despidiendo también este espacio, miren, ahí no puede faltar Banda Blanca con fiesta. Así que vamos a seguir bailando, ¿eh? Son las 6:55. Eso es Extremo 95.1 FM. ¿A poco no?

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Extremo 95.1 FM. ¿A poco no? Ya estamos de regreso. Y ahora nos vamos con puros éxitos. Ustedes nos acompañan aquí con lo mejor de los éxitos. Nada más nos dicen qué grupo, qué canción. Y aquí lo estamos sonando en el 95.1 de tu radio. Y también para quienes nos están acompañando en www.radionucleo.com. ¡Qué rico, Rita! Ya se está preparando, miren, las de mano ahí, las tortillitas. ¡Ay, qué delicia! Con quesito y crema, frijolito. ¿Para qué más va? ¿Qué más podemos pedir? Saludos ahí para mi buena amiga Rita, que siempre nos está haciendo la invitación. Algún día llegaremos, Rita, hasta Río Negro. Queda muy lejos, Rita. Pero qué lindo es por allá. 7:03. Yo me voy con música y nos vamos al año de 1986. Y sin duda alguna, ese es un clásico y éxito de los Bukis. Eso se llama Tu Cárcel y lo escuchas aquí en Extremo 95.1 FM. ¿A poco no?

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Extremo 95.1 FM, ¿a poco no? Vámonos con más de los éxitos aquí en Extremo. Y fíjense que, sin duda alguna, hablar de los Tigres del Norte es hablar de trayectoria, claro, de muchos éxitos, pero sin duda alguna, uno de los verdaderos himnos de la música norteña y sus corridos, la canción más famosa e icónica es la de La Puerta Negra. Sí, así es. Esta sale en el año de 1986. Y es un tema más que escuchado, es histórico. Así que aquí está, en Extremo 95.1 FM, ¿a poco no? Los Tigres del Norte, La Puerta Negra, para toda la costa.

¿Verdad que sí se la saben? No, pues indiscutiblemente sí es un gran éxito de los Tigres del Norte. Y nos vamos ahora con la arrolladora banda de Limón, que miren, como dato interesante, esta canción sí forma parte de una vivencia de Jesús Ariel Barreras, quien es el compositor de esta exitosa canción de la arrolladora banda de Limón. Eso se llama La Llamada de Mi Ex. Híjole, aquí está en Extremo 95.1 FM. ¿A poco no?

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poco no? 7:18 ya. Las 7:18. Gracias. Bonito día. Hasta Progreso de Chiapas. De Progreso de Chiapas hasta Valdivia. Vamos a enviar este saludo, ¿verdad? Ahí para, dice, para mi marido. Que les escuche ya en Progreso de Chiapas por Valdivia. Saludos. ¿Y cómo se llama tu marido, pues? Saludos, gracias. Me piden de las Sparks. Creo que sí es este grupo, ¿verdad? Uy, uy, uy. Ya llovió con esta agrupación. Pero sí, fíjate que esta canción que me pide, sin duda alguna, fue su gran y mayor éxito de esta agrupación de chicas de Sparks, se llamaba Sparks, de 1995, por cierto. Ahorita te la vamos a enviar con mucho gusto. Y saludos para Lula. Allá también nos acompaña Lula en Pijijiapan. Estamos a todo allá, miren, a todo volumen. ¿A poco no, mi Lula? Saludos hasta Pijijiapan. Y ella me está pidiendo, pues sin duda alguna, esa canción que es una de las más escuchadas de la banda MS, es El Color de Tus Ojos. Esa canción fue lanzada en el año 2017 y la verdad que ha tenido gran éxito hasta ahora, superando ya los 1.600 millones de reproducciones, que combinan sobre todo entre las plataformas de YouTube, Spotify, y que es un verdadero himno del regional mexicano. Así que aquí te dejamos. Ese es El Color de Tus Ojos. Éxito también aquí en Extremo 95.1 FM. ¿A poco?

Extremo 95.1 FM, ¿a poco no? Son las 7 con 23 minutos en ese momento, 7 de la mañana con 23 minutos, y nos vamos con otro exitazo. Ya decíamos que esa, pues, corresponde al año de 1995 y que sin duda alguna, pues, fue uno de sus mayores éxitos de esta agrupación, el grupo Spark. Esto es el de los ojos negros, escúchalo aquí en Extremo 95.1 FM, ¿a poco no? ¡Gracias!

0: Extremo 95.1 FM, ¿a poco no? Ahí está, el de los ojos negros. Ay, ese que trae loca a cualquiera, ¿eh? Vámonos con otro éxito, y es que, sin duda alguna, hablar de ella es hablar también de mucha, pero mucha trayectoria, pero temas claves que hicieron, sin duda alguna, su carrera artística fue una de estas canciones. No llega al olvido, Jenny Rivera, aquí la escuchas en Extremo 95.1 FM, ¿a poco no?
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Extremo 95.1 FM, ¿a poco no? Seguimos con más de los éxitos aquí en Extremo. Tú nos puedes escribir y decirnos, ¿sabes qué? Esta canción fue sin duda algún éxito de tal grupo, de tal artista, de tal banda. Y con gusto aquí te estamos complaciendo. Así como me estaban comentando, ¿verdad? Que pues uno de los éxitos también es de Junior Clan, que se llama Agua Clara. Y precisamente hablando de Junior Clan, fíjate que pues esta es una de las agrupaciones de la cumbia más icónicas de México y fue fundada en el año de 1972, además de que cuenta también con una extensa discografía que supera ya las 150 canciones oficiales a lo largo de más de 50 años de trayectoria y que, por cierto, creo que andaban de gira estos muchachones, celebrando también pues un año más de trayectoria, los chicos de Junior Clan, y que pues la han pasado de todas y la verdad, hay un disco de colaboraciones que les quedó buenísimo, así que si no saben, ahí vayan a su página oficial. Son las 7:33 y esto es Agua Clara, otro éxito más aquí en Extremo 95.1 FM, ¿a poco no?

0: ahí está este éxito con Junior Clan. Los éxitos aquí en Extremo 95.1 FM, ¿a poco no?
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13: Extremo 95.1 FM, ¿a poco no? Tengo saludos allá para don José. Ya pusimos esa, don José. Hay que levantarse más temprano, ¿eh? La vamos a regalar, a regañar igual que la profe Leo. Ya la pusimos, y sí, fue sin duda alguna otro gran éxito de los Flammers. Y tengo saludos también para la Chari Coutinho, allá en Bonanza. Y hasta Ranchería La Curva vamos a saludar al señor Antonio Suárez Estudillo y doña Mercedes Hernández. Gracias también por estarnos acompañando en esta hora de la mañana. Y fíjense que este es otro éxito de banda Los Sebastianes y se llama A Través del Vaso. Pero recordando un poquito de esta canción, esta fue escrita por Horacio Palencia y Giovanni Cabrera, y el primer artista en grabarlo y lanzarlo fue sin duda alguna Germán Montero, pero la canción alcanzó la fama internacional gracias a esa interpretación que le dio banda Los Sebastianes, que la hizo muy popular, y este es el sin duda alguna el mayor éxito. Banda Los Sebastianes, A Través del Vaso.

Extremo 95.1 FM, ¿a poco no? A través del vaso con Banda Los Sebastianes. Y vámonos con este éxito, sin duda alguna, del señor Vicente Fernández. Y es que hablar de Vicente Fernández es hablar también... Uy, no. Nos quedamos cortos, ¿eh? Nos quedamos cortos en nada más un tema. Eso es Tu Camino y el Mío. Y nos vamos al año de 1969, del disco Palabra de Rey. Aquí está Vicente Fernández, son las 6:40, las 7:44 minutos.

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1: La inconformidad que ha provocado la movilización de la Coordinación Nacional de Trabajadores de la Educación en el estado de Chiapas, la cual ha generado en 5 días de paro cuantiosas pérdidas económicas a los sectores social, comercial y de servicios, se sumó este viernes el enérgico rechazo del Consejo Coordinador Empresarial del estado. Mediante un documento, los empresarios manifiestan su enérgica protesta por la toma y bloqueo de instalaciones del servicio de la entidad, así como del despacho de combustibles sin pago que se promovió en 14 gasolineras de Tuxtla y el interior del estado. Para el Consejo Coordinador Empresarial, tomar una gasolinera y regalar su producto no es una protesta social, es delincuencia, despojo, y no hay causa que justifique el robo. Ante este hecho, en el que participaron no solo maestros, sino también trabajadores del volante y particulares, exigieron la aplicación inmediata del Estado de Derecho, así como garantizar la seguridad del personal y del patrimonio de las empresas. De igual manera, demandaron iniciar carpetas de investigación contra quienes resulten responsables por el delito de robo y daños. Hasta el siguiente comentario.
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4: Extremo 95.1 FM, ¿a poco no? ¿Están pues listos para seguir escuchando más de los éxitos? Comunícate aquí al 962-253-0836, 918-6430573. Saludos para Carlitos Ocampo. Buenos días, Carlitos. Ya pasamos a Vicente Fernández, ya lo podemos repetir. Lo siento mucho, pero tengo saludos también. Me piden la canción de Horacio Palencia, Cuidaré de Ti, uno de los éxitos sin duda alguna. Y pues hablar de Horacio Palencia es hablar de toda la música, porque pues es el cantautor, ¿verdad? Al igual que muchos. Ahí está Espinoza Paz, Josh Favela, que ahora cantan precisamente sus autorías. Pero bueno, para eso, ahorita más adelante vamos a estar hablando acerca de Horacio Palencia. Vámonos al año de 1900. A ver, hablar de esta agrupación, es decir, de los 900, ¿va? Donde llega el grupo Ladrón, que esta es una de las canciones más escuchadas, es el mayor éxito de esta famosa agrupación mexicana romántica de música grupera, ya superando los 129 millones de reproducciones en plataformas como Spotify. Así que aquí está, Tú Me Quieres Lastimar, este que es el éxito de nada más y nada menos que el grupo Ladrón.
5: Bueno,
0: para Sergio. Toda la costa. Hola, de Chiapas.
5: Oye, te llamo para decirte que no voy a poder ir a la cena de tu cumpleaños, porque sabes que acaba de llegar una amiga de Puebla y me invitó a salir con unas amigas.

FM, ¿a poco no? Oigan, ¿cómo sufrimos con esa canción? De veras, qué maldad de la mujer. Ya estaba todo preparado, ¿no, hombre? No, me lo dejaron plantado. 7:56, vámonos con Horacio Palencia. Eso se llama Cuidaré de ti. Y que hablar, como les decía, de Horacio Palencia, es hablar de, pues, un gran escritor. Ha escrito más de 3,000 canciones y ahí están. Mira, una de las famosas son Supérame, Mi razón de ser, No me pidas perdón, Hermosa experiencia también con Banda MS, y que pues, me voy a quedar corta al hablarte de él y de todas las canciones que son sin duda alguna un gran éxito. Esto es Cuidaré de ti, Horacio Palencia. Son las 7:57 y aquí lo escuchas en Extremo 95.1 FM. ¿A poco no?

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3: Extremo 95.1 FM, ¿a poco no? Seguimos con más de los éxitos de todos los artistas, ¿eh? Aquí nosotros te ponemos el éxito de tu artista favorito. Y es que hablar de él también se llevó así como que su... hablaban mucho que decían, no, pues no la va a armar, no la va a pegar, porque tiene su voz así como aguardientosa, muy, muy tosca, muy fea. Pero sin duda alguna, fíjense que él se mantuvo por mucho, mucho tiempo en número uno. Y es que eso lo hacía diferente, ¿verdad? Su voz. Es hablar de Valentín Elizalde, sí, así es. Fíjense que es la canción más famosa y emblemática del Vale, del Gallo de Oro, es Vete Ya. Esta la lanzó en 2003 y se consolidó como uno del auténtico himno, al desamor. Y es que este tema es del mayor impacto que identificó sobre todo el género entre sus seguidores, y sin duda alguna, pues el Gallo de Oro se llevó las ovaciones, sumando cientos de millones de reproducciones, y hasta el momento, ¿verdad?, que su legado se mantiene vivo. Son las 8:02 a.m. Vete Ya, el Gallo de Oro, Valentín Elizalde, su éxito aquí en Extremo 95.1 FM, ¿a poco no?

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1: Extremo 95.1 FM, ¿a poco no? Este es uno de los éxitos de Vagón Chicano, que tiene amplio repertorio, que se mantienen todavía vigentes ahí en la música, pero sin duda alguna su mayor éxito, que es considerado por todo el público, es Yo Sí Me Enamoré. 8:08, eso es Extremo 95.1 FM, ¿a poco no?

0: Extremo 95.1 FM, ¿a poco no? Vagón Chicano, Yo Sí Me Enamoré. Y otro de los éxitos que nos acompaña también en esta mañana es El Coyote y su banda Tierra Santa, Amor Pajarito, así se llama, ¿eh? Y es...
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0: Extremo 95.1 FM, ¿a poco no? Vagón Chicano, Yo Sí Me Enamoré. Y otro de los éxitos que nos acompaña también en esta mañana es El Coyote y su...

0: Extremo 95.1 FM, ¿a poco no? Esta es ampliamente considerada una de las canciones más famosas e icónicas de Los Acosta, que fue lanzada en el año de 1995 en su disco Intimidades, que se ha convertido, la verdad, en un himno de esta agrupación. 8:18, llega nada más y nada menos que Grupo Firme, que se va al estrellato nacional e internacional con Yo Ya No Vuelvo Contigo. Este éxito fue en colaboración nada más y nada menos que con Lenin Ramírez. Así que aquí está, desde el año 2019, Grupo Firme, Yo Ya No Vuelvo Contigo. Son las 8:18. 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

Extremo 95.1 FM, ¿a poco no? Ahí está, Lenin Ramírez, Grupo Firme, Yo Ya No Vuelvo Contigo. Y otro éxito que por acá me están pidiendo, sí, claro, tiene que ser, ¿verdad? Rigo Tobar, no puede faltar también con los éxitos. Saludos a Don Chico, a Doña Santa, ya nos están acompañando ellos en el Barrio Olímpico. Muy buen día, eso es Por el Amor de Mi Madre con Rigo Tobar, otro éxito más. Aquí en Extremo 95.1 FM, ¿a poco no?

Extremo 95.1 FM, ¿a poco no? Ahí está Rigo Tobar, Por el amor de mi madre, otro éxito. Y nos vamos rápidamente con más. Nos están solicitando esto, que es de Capaz de la Sierra, que esa es una de las canciones emblemáticas, sin duda alguna, de esta agrupación, de los hits más grandes que vas a poder escuchar aquí en Extremo 95.1 FM, ¿a poco no?

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poco no? 8:30, estamos llegando a la media y quiero contarte algo súper importante, porque señora, señor, hablar de varices, pues es la verdad que es un asunto importantísimo, nuestra salud y que las varices no solamente pues es un problema de las mujeres y de que esto, que lo otro, no. 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Más de los éxitos aquí en Extremo. Y fíjense que aquí me estaban pidiendo precisamente esta canción de Christian Nodal con Gera MX, que se llama Botella tras Botella. Así es como se llama, ¿eh? Y hablando un poquito de Christian Nodal, mucho se decía de que no, que ya había terminado la relación con Ángela, que esto y lo otro. Ya se les vio nuevamente en un concierto de Christian, muy juntitos, compartiendo el escenario, fotografías y todo. Y fíjense que una canción que le dedicó Christian a Ángela es un vals. Este tema es muy romántico y sumamente personal, que él le escribió a Ángela. 8:34, botella tras botella, Gera MX y Christian Nodal. Eso es Extremo 95.1 FM. ¿A poco no?

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Ya las 8 de la mañana con 40 minutos. Esa es la canción más famosa y reproducida de Alfredo Olivas, sumando cientos de millones de reproducciones en las distintas plataformas. Además, ¿verdad?, de siempre estar casi siempre en número uno con cada uno de esos temas. Son las 8:41. Eso es Alfredo Olivas, El Paciente, en Extremo 95.1 FM, ¿a poco no?

con hoy está Alfredo Olivas. Y aquí miren esto que me están diciendo. Sí, no puede faltar, claro. Conjunto Primavera, ¿eh? Ahí está. Y este es uno de sus temas icónicos también de esta agrupación, que es Conjunto Primavera, que fue lanzada a finales de los 90s y es ampliamente considerado su mayor éxito comercial y un himno dentro del género romántico norteño. Conjunto Primavera, 8:45. Eso es Extremo 95.1 FM.

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Ya a las 8:50, 8:50, ¿y qué creen? Ya llegamos a la parte, bueno, yo me despido. Ustedes siguen con más de los éxitos con Laura de la O. Yo me voy a retirar, pero regreso en punto de las 2 de la tarde. Y miren que lo voy a hacer con tres agrupaciones que están buenérrimas, ¿eh? Ahí nos estaban solicitando a Julián Álvarez, también a este Grupo Frontera, y cerramos con nada más y nada menos que Grupo Libra. Fíjense, vamos a escuchar a Grupo Frontera, que se hizo famoso de la noche a la mañana. Así todo mundo cantaba la de "No se va, no se va". La verdad, ¿eh? Con esta canción que ellos... la hicieron pues en su versión norteña, la verdad que les quedó buenísimo. Y así es como se da a conocer esta canción, pero con Grupo Frontera, que se viralizó en el TikTok, YouTube. Y bueno, de ahí ellos dijeron, pa' atrás ni pa' agarrar impulso, ¿eh? Han tenido una fama nacional e internacional. Y también otro gran éxito, sin duda alguna, fue Corazón Mágico. Y fue esta canción, su punta de lanza, de Julián Álvarez, que marcó su debut oficial como solista después de haberse separado de la banda MS. Y a esto pues le siguen también los temas de Las Mulas de Moreno y Ni lo intentes. Pero Corazón Mágico fue sin duda alguna su primer éxito debut. Y vamos a cerrar con la del signo Libra, del grupo Libra, que es sin duda alguna también una de las canciones más famosas y escuchadas de este grupo romántico. Yo soy Elizabeth Chirino, les deseo un bonito domingo, un excelente día. Nos escuchamos 2 de la tarde para comer con un artista aquí, miren, bien rico, ¿eh? Aquí en Extremo 95.1 FM, ¿a poco no?

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Oigan, feliz dominguito, 7 de junio. Te saluda Laura de la O. Es un gustazo acompañarte de aquí hasta las 12 del mediodía. Ahorita a través de las complacencias. Así que bueno, iniciamos con el gallo de oro, el señor Valentín Elizalde. Se llama A Mis Enemigos, 9 con 3.

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6: 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Oigan, llega ese temazo. Corre a cargo de Elías Medina y Kevin Contreras. Se llama La del Moño Colorado. Mándame mensajita al 962-253-0836. Dime desde dónde nos sintonizas. Es Dominguito Alegre, Dominguito Familiar. Vámonos, El Moño Colorado.

0: Ándale, escuchamos la del moño colorado con Elías Medina y Kevin Contreras. Oigan, saludos al caballo, el ánimo de Wixla ya nos sintoniza. Así que bueno, pues un abrazo para todos nuestros amigos allá en Wixla. Llega Zaida, que la gente diga. Ya son las 9:15.
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3: La Guardia Estatal Cibernética emitió una alerta ante la propagación de un nuevo reto viral a través de un videojuego conocido como Conejo Verde, el cual representa un peligro para niñas, niños y adolescentes. El juego consiste en una serie de instrucciones que busca manipular a los menores para que abandonen su hogar. Según reporte, los infantes son contactados por un desconocido que les ofrece una laptop gratis como gancho para participar en el reto. Tras aceptar, se les pide salir de casa, apagar su teléfono celular, esconderse y no regresar a su domicilio. La instrucción final es esperar a que alguien le diga la palabra clave, Conejo Verde, para ganar el supuesto premio. Mientras el menor permanece fuera de casa, pues la familia comienza a recibir llamadas de extorsión en las que se exige dinero a cambio de no hacerle daño. Ante esta situación, especialistas en seguridad infantil y la propia Guardia Cibernética recomiendan fomentar la comunicación abierta con los niños y adolescentes, y se insiste en que ningún juego debe implicar salir de casa a escondidas, alejarse de la familia o mantener secretos frente a adultos responsables. Hasta el siguiente comentario.
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Extremo 95.1, ¿a poco no? 9:22 de la mañana. Oigan, ya me habló la profe Leo. Por acá me pidió la canción de Mundo de Amor de los Tucanes de Tijuana. Dice, hola Laurita, seguimos escuchándote acá desde Progreso de Chiapas. Ponme la de Rayleigh Barba, Amor del Bueno. Es una canción que le gusta a mi hijo. Va que va, ahorita te la mando con gusto. Saludos hasta Cacoyagua también. Llega Mundo de Amor, los Tucanes de Tijuana.

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Oigan, me habló Vivi y me dijo: salúdame a mi mamá, Doraluz Morales García en Ruiz Cortines, y ponme la de Charola de Plata de Capaz de la Sierra. Con mucho gusto, dice: hola, compláceme con la de Cuando Dos Almas de los Caminantes. Que tengas bonito domingo. Gracias, Rosa, ya la tengo, con mucho gusto, ahorita te la mando. Escuchamos a Capaz de la Sierra, Charola de Plata.

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3: 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A ver, por acá tengo saludos. La de cuando dos almas, ya la mandamos, ¿verdad? Cuando dos almas. A ver, dice, buen día, ¿podrías pasar en la radio que no hay luz en la colonia Francisco Villa? Dice, ¿qué está pasando? Porque cada vez que llueve se va la luz. La verdad, tenemos aparatos y se descomponen con los apagones. Y no vamos a hacer un bloqueo, dice. Saludos, ¿no? Ojalá que sí se solucione. Dice, buen día, ¿podrías decirme la fecha del Día del Padre? Es el 21 de junio, es el tercer domingo del mes de junio. Saludos para mis amigos de León Brindis, estamos en sintonía, dice, de extremo. ¡Chulada! Un abrazo grandote. Vámonos con los horóscopos de Durango. Él no eres tú.
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1: Extrema 95.1, 9:47. Oigan, me acaba de llamar Manolo Palacios desde Las Brisas, allá en Pijijiapan. Me pidió la llamada del Flaco, de Luis Ángel el Flaco. Fíjate, mi estimado Manolo, no sé si este sea, porque la busqué así como la llamada y me aparece el número equivocado. Así que bueno, te la dejo. Llega a cargo de Saúl el Jaguar y Luis Ángel el Flaco. Se llama Número Equivocado a través de Extremo 95.1. ¿A poco?

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1: Son las 9:54.
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7: Extremo 95.1. 10 de la mañana, 11 minutos. Tengo un audio.
8: Hola, Lee, buenos días. Me vengo a con Norma, la de Guadalajara. La escucho aquí en el barrio 15, gracias.
7: Norma, la de Guadalajara, así se llama. Ahorita se la voy a checar, don José. Ahorita se la checo con mucho gusto. Llega Marimba, alma de Chiapas, de rodillas, te pido 10-11.

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1: Oigan, si se antojan unas pupusas bien sabrosas. ¡Ah, qué rico! 10:22 de la mañana, seguimos con pura música de marimba de aquí hasta las 12 del mediodía, así que a disfrutar de la buena música. Oigan, les cuento así rapidito, fíjense que ya se formó la depresión tropical 2E. Y bueno, para que estén informados nada más, fíjese que se localiza, no está cerca de Chiapas, pero se localiza a 155 kilómetros al sur de Acapulco, Guerrero, y a 165 kilómetros al oeste, sureste de Punta Maldonado, Guerrero. Así que allá en Guerrero, precisamente veía algunos videos, está lloviendo, así que bueno, pues hay que estar muy atentos, ¿verdad? Hay que estar muy atentos. Ya es la depresión tropical número 2. A ver cómo se desarrolla. O bueno, o a lo mejor y desaparece. No sabemos, ¿verdad? Lo que pueda suceder. Vámonos con Marimba Perla de Comitán, Las Pupusas. 10:23 a través de Extremo 95.

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1: Extrema 95.1, ya a las 10:31 de la mañana. Oiga, yo no veo que me mande un mensajito y me diga, Lau, ponme la de... la del garrote en marimba. Yo no veo que me pida usted la de cómo se mata el gusano en marimba. No, no, no, no, anda usted muy apagado y es domingo. 962-253-0836. Vámonos con Marimba Orquesta Los Ríos.

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15: Extremo 95.1, por acá nos dicen, pónmela de El Niño Dormido. Pues ahí está, Marimba Orquesta Los Ríos, se llama El Niño Dormido. Ya son las 10:42, que siga pasando un extraordinario domingo, maravilloso domingo. Así que bueno, domingo familiar, que déjeme le digo que ayer que nos cayó el porrazo de agua... Dije yo, bueno, a lo mejor mañana nadie sale. No, hombre, ahorita que yo venía para la radio ya vi que iban algunos al río o al mar, quién sabe, pero andaban echando de todo al carro. Dije yo, yo quiero ser, pero yo voy al trabajo. Ya a las 10:40.

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1: La inconformidad que ha provocado la movilización de la Coordinación Nacional de Trabajadores de la Educación en el estado de Chiapas, la cual ha generado en 5 días de paro cuantiosas pérdidas económicas a los sectores social, comercial y de servicios, se sumó este viernes el enérgico rechazo del Consejo Coordinador Empresarial del estado. Mediante un documento, los empresarios manifiestan su enérgica protesta por la toma y bloqueo de instalaciones del servicio de la entidad, así como del despacho de combustible sin pago que se promovió en 14 gasolineras de Tuxtla y el interior del estado. Para el Consejo Coordinador Empresarial, tomar una gasolinera y regalar su producto no es una protesta social, es delincuencia, despojo, y no hay causa que justifique el robo. Ante este hecho, en el que participaron no solo maestros, sino también trabajadores del volante y particulares, exigieron la aplicación inmediata del Estado de Derecho, así como garantizar la seguridad del personal y del patrimonio de las empresas. De igual manera, demandaron iniciar carpetas de investigación contra quienes resulten responsables por el delito de robo y daños. Hasta el siguiente comentario.
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0: Extremo 95.1. 10:52 de la mañana. Saludos a doña Uli. Ya nos sintoniza allá en Escuintla. Nos pidió Roberta. Ya la mandamos, doña Uli. Le mando un beso y un abrazo. Que tenga un domingo increíble. Oigan, les quiero comentar el clima. El clima. ¿Cómo anda el clima? ¿Cómo va a estar para el día de hoy el clima? Fíjense que estamos en alerta amarilla, todo lo que es la costa y Soconusco. Extremo, hola, ¿quién anda ahí? Bueno.
1: Buenos días.
0: Hola, buenos días, ¿está usted al aire? ¿En qué le puedo ayudar?
1: Voy a contar con la canción esta, ¿cómo han pasado los años?
0: ¿Cómo han pasado los años? ¿Saludamos a alguien?
1: A mis hijas y a mis hijos.
0: ¿Dónde nos escuchan?
1: De Chinta, Manantial, de parte de Don Temo.
0: Excelente, con mucho gusto, que tenga un maravilloso domingo.
1: Gracias.
0: Hasta luego, bonito, bonito domingo. Entonces les decía, chamacos, que estamos en alerta amarilla, eso quiere decir lluvias intensas, prepárese por favor, además hay mar de fondo, prevalece el mar de fondo, si van a la playa no se vayan a meter al mar. ¿Por qué no? Al ratito las emergencias. Marimba Alma de Escuintla, ¿cómo han pasado los años?

Ahí está ese tema. Sí, era como han pasado los años, ¿sí, verdad? Ya a las 10:58 llega Marimba Muñoz. Popurrí, chicoche. 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
2: Extremo 95.1. Saludos, dice, ponme la de Amor Eterno con Perlas de Tonalá. Fíjate que no la tengo, te la mando con Marimba Úrsula Internacional. Amor Eterno 11.4.

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10: Extremo 95.1, 11 de la mañana, 11 minutos. 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Oigan, por acá dice, póngmela de Puño de Tierra, te escuchamos por el Panteón. En el Panteón Municipal dice, saludos a la familia Flores, que siempre está escuchándote. Saludos, saludos, amiguito, ¿cómo andas? Excelente, excelente día. Vámonos con música, caballito de palo, marimba de Chiapas.

Saludos a la familia Flores, que siempre está escuchándote. Saludos, saludos, amiguito. ¿Cómo andas? Excelente, excelente día. Vámonos con música, Caballito de Palo, Marimba de Chiapas.

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5: Extremo 95.1, 11 de la mañana, 17 minutos. Dice: saludos a los Fernández de la Permuta. Son mis ídolos, los quiero, bye. Saludos. Dice: hola, buenos días. Saludos para un salón. Salón, dice, buenos días, salón para qué, Montserrat, ponme la canción de Gema desde Villa Comaltitlán. Saludos hasta Villa, un besote. Oigan, me habló doña Margarita Méndez Montero del barrio Potrerillo, me dijo, ponme Ferrocarril de los Altos, con mucho gusto. Vámonos con Gema, Marimba, del kiosco, luego viene Un Puño de Tierra, y después escuchamos Marimba Perla Comitán con Ferrocarril de los Altos.

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1: Extremo 95.1, 1127. A ver, por acá dice Laurita, te escuchamos en Ciudad de México, en Alcaldía Abraham Obregón. Dice, saludos para la señora Graciela Verbena. Dice, te escucha en Ranchería Fronterita, municipio de Mapastepec. Compláceme con carta abierta. Claro, con mucho gusto. Saludos también a Simón Bolívar. Dice que andan haciendo el quehacer, lavando el traste. Híjole, tantas cosas que hacer en domingo, ¿verdad? Me pidieron mi Lupita, con mucho gusto. Dice, buen día, compláceme con la de Mambo Lupita. Te escuchamos en el barrio 15 de enero. Va que va, ahorita se las mando. Dice, te escuchamos en el panteón. Ah, sí, denme tantito chance. Dice, me están pidiendo una canción porque ya tengo varias que me han solicitado. Sale, si nos da tiempo, con mucho gusto. Vámonos con Marimba Frailescana.

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Oigan, chamacos, ya me les voy. Ya me voy. Regreso a las 4 para llevarles más de la buena programación. Se quedan con Jolibet de Paz. Llega para llevarles más música. Eso es de Marimba, Alma de Escuintla, sin ti, 11:50.

Oigan, ya me iba, bueno, sí, ya me voy, pero antes quiero mandar saludos al barrio DIF, en especial a María Nicolasa Gómez Antonio, de parte de Jaimito y Emilio, con mucho amor, y dice, en la sastrería del centro DIF. Muchísimas gracias, amiga, por pasar mis saludos, te escucho, dice, a diario, donde el chino, saludos, que tengan un maravilloso domingo. Internacionales Conejos, la BOA 1155, yo soy Laura de la O, adiós.

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Extra 95.1 FM, ¿cómo están? Buenas tardes, bienvenidos a este espacio, porque aquí destapamos botes de aquí hasta las 2 de la tarde. Bueno, oigan, déjenme saludar con muchísimo gusto a mis cumpleañeros y a mis santos, y no tan santos, ¿eh? Hoy saludamos a quienes lleven el nombre de Gilberto, a quienes lleven el nombre de Agilberta también, hoy es su santo, felicidades. Y bueno, también hay calorcito en Mapasepec, yo dije, ay, nos va a estar lloviendo, pero sí hay pronósticos de tormenta eléctrica, así que usted ha abusado, si usted va a salir por el mandado, va a viajar, no sé, va a ir a alguna fiesta, no, pues yo lo único que les puedo recomendar es que se vayan con cuidado y sobre todo pues lleven el paraguas, las botas que no deben faltar, el impermeable sobre todo, porque no, la verdad aquí se pone bien bonita las calles, sobre todo cuando es la temporada de lluvias, así que ahí les encargo. ¿Cómo andamos allá en Pijijiapan? ¿Les está nublado o no les está nublado? Aquí sí, hay partes nubladas, partes también donde hay mucho sol, pero para Escuintla como que yo veo que ya les estuviera lloviendo, no sé. Ahí platíquenme y coméntenme mis reporteros en Escuintla. Mis amigos allá en Acacoyagua, en Acapetagua, en Villa Comaltitlán también un saludo, un abrazo. Y bueno, así que vámonos con música, vamos a iniciar porque aquí andamos destapando botes. Enigma Norteño y los mentados, se llama El Viaje de Mi Vida. Vámonos, iniciamos 12 con un minuto. Yo Olivia te pasa al aire a través de Extremo 95.1 FM.

su enigma norteño con los mentados. Se llama El viaje de mi vida. Y bueno, pues vamos a continuar. Recuerden que pueden comunicarse a través del 6430573, 9622530836. De esa manera tú y yo nos comunicamos. Vámonos con Cristian Nodal. Se llama De los besos que te di. 12 con 4.

0: Pocono.
1: Vámonos con el fantasma. Eso se llama Soldado Caído, 12:07.

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1: Y échale, mi Chuy. Oigan, vamos a enviar saludos a Guadalupe Méndez. Muchas gracias. Bueno, dice por acá, saludos para Ofelia Hernández Ramírez, que mañana estará de manteles largos, dice, desde Iztapalapa, Ciudad de México. Bueno, por acá nos andan solicitando algo de los huracanes del norte, con mucho gusto. Ahorita vamos a enviar, ¿eh? Vale, vale, ahorita checamos. Dice por acá, hola, saludos para el niño Tiago, la niña Yorleni y su papá Carlos, que andan escuchando la radio aquí en Pijijiapan, dice, ok. Bueno, la de ojitos mentirosos, déjame, ahorita te la checo. Dice por acá, George, buenas, dice, te escuchamos en el fraccionamiento Flor de Mayo en Pijijiapan, un poco nublado. Saludos, bendiciones, Jorge, Luis y familia. Saludos, Jorge, muchas gracias. Ay, qué bonito, por acá dice saludos, bendiciones, reinita, gracias, un abrazo. Y bueno, Denis, qué gusto leerte, ¿eh? Ya te ando checando por ahí, ¿eh? Te mando un abrazo y un besote así atronado hasta la Florida, ¿eh? Bueno, así que vámonos con más música y te voy a dejar con eso que corre a cargo. Ellos son nada más y nada menos que Conjunto Nuevo Amanecer. Se llama Se Fue, 12 con 12 minutos. Yo libre te paso el aire a través de Extremo 95.1 FM. Y sobre todo andamos destapandotes. ¡Vámonos!

Y ahí estuvo conjunto Nuevo Amanecer con Se Fue y Se Fue. Vámonos con más música, 12 con 16 minutos a través de Extremo 95.1 FM. Andamos destapando botes. Aquí está la original Banda Limón y Luis Ángel el Flaco. Se llama Leña de Pirul.

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1: 12 con 21 minutos a través de Extrema 95.1 FM. ¿A poco no? Oigan, ya se ve más nublado, ¿eh? ¿Qué se les antoja con ese nublado, eh? ¿A dónde van a ir? ¿Qué van a hacer en este dominguito? Domingo 7 de junio, cumpleañero, felicidades. Si tienen cumpleañero en casa, bueno, pues a reportarlo conmigo, ¿no? Por lo menos para que le pongamos la mañanita, le hagamos bulla ahorita, ¿eh? Bueno, así que aquí lo festejamos. Recuerden que pueden comunicarse a través del 643-0573-962-253-0836. De esa manera tú y yo nos comunicamos. Y bueno, así que vámonos con más. Y aquí están las Marías, Caminos de Michoacán, 12 con 22 minutos.

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3: La Guardia Estatal Cibernética emitió una alerta ante la propagación de un nuevo reto viral a través de un videojuego conocido como Conejo Verde, el cual representa un peligro para niñas, niños y adolescentes. El juego consiste en una serie de instrucciones que busca manipular a los menores para que abandonen su hogar. Según reporte, los infantes son contactados por un desconocido que les ofrece una laptop gratis como gancho para participar en el reto. Tras aceptar, se les pide salir de casa, apagar su teléfono celular, esconderse y no regresar a su domicilio. La instrucción final es esperar a que alguien le diga la palabra clave Conejo Verde para ganar el supuesto premio. Mientras el menor permanece fuera de casa, pues la familia comienza a recibir llamadas de extorsión en las que se exige dinero a cambio de no hacerle daño. Ante esta situación, especialistas en seguridad infantil y la propia Guardia Cibernética recomiendan fomentar la comunicación abierta con los niños y adolescentes, y se insiste en que ningún juego debe implicar salir de casa a escondidas, alejarse de la familia o mantener secretos frente a adultos responsables. Hasta el siguiente comentario.
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0: todos.
1: No, pues todos la necesitamos, digo todos. Oigan, voy a mandar saludos con mucho gusto. Dice, saludos para mis hijos de Romeo Méndez, para Yasmín, de Jesús Méndez. Ok, de parte de sus papás Diego Méndez y Yasmín Hernández, que nos escuchan allá en Acapetagua. Dice que allá en Acapetagua está medio nubladito, fresco, y dice, para escuchar una canción de Chelo, para rematarla de qué sacrificio. Bueno, cómo no, saludos a la familia Méndez Rabás también, precisamente allá en Acapetagua. Saludos, mis amigos allá en Escuintla, no se han reportado, ¿eh? Bueno, así que esperemos y tengan un clima bastante agradable, a pesar de que está nublado aquí en Mapasepec, hace calor, ¿eh? Andamos con una temperatura de 29 grados centígrados, andamos con una sensación térmica de 32 grados, bueno, ya bajó la temperatura. 28 grados, ya me marca 28 grados, una sensación de 32 grados, ahí está. Bueno, hay pronósticos de tormenta, extremen precauciones. ¡Vámonos! Con esto se llama ¡Qué sacrificio! Y aquí está Chelo, 12 con 33 minutos. ¡Vámonos!
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13: Seguimos zapando botes a través de Extremo 95.1 FM. Muchas gracias. Vamos a saludar con mucho gusto a mis amigos allá en Tapachula. ¿Cómo andamos allá en la Perla del Soconusco? ¿Les llueve o nomás nanáis, Bueno, por acá me andan solicitando algo de Chayito Valdés, dice. Bueno, saludos, muchas gracias. Ahí más adelantito le enviamos algo a Chayito Valdés, Mientras tanto, vámonos con más música. Cumpleaños, felicidades. Por acá me estaban, bueno, me dijeron mando unos saludos. Con mucho gusto, vamos a tratar de enviarlos porque la verdad no escuchaba muy bien a la persona que nos hizo la llamada, pero vamos a saludar a Roberto Ordóñez, ahí de parte de su papá, el señor Clemente, doña Anita también, y de parte de María Lourdes, ahí la licenciada, de la licenciada Teresita también, que nos andan escuchando. No escuché exactamente dónde, pero también no alcancé a anotar todos los datos porque la verdad la llamada estaba bastante cortada, así que saludos. Si puede comunicarse nuevamente con nosotros, yo lo voy a agradecer, Pero bueno, ahí se los saludos con mucho gusto. Vámonos con eso de Intocable. Se llama Bastó, 12:41. Se le pasa al aire en Destapando Botes a través de Extremo 95.1 FM. ¿A poco no?
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Sintonía su intocable con Bastón. Vamos a saludar con mucho gusto a mis amigos allá en el Triunfo en Escuintla. Ahí saludamos a don Guadalupe, que anda todo volumen en la radio, dice. Pues vámonos con esa banda, los Sebastianes y los Rieleros del Norte. Se llama El Columpio. Andamos destapando botes, 12:44.

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5: Seguimos con más, 12:50. Vamos a finalizar ya esa primera hora, pero no se preocupen, ahí más de Destapando Botes. Aquí es Aban de Meses, Alfredo Oliva. Se llama Tengo Claro, 12:50.

Y ahí estuvo los Cardenales de Nuevo León, en que nadie sepa. Vámonos con este tema musical de Banda La Costeña, se llama Una Aventura, 12:56.

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1: ¿Quién más? En Extremo 95.1 FM, ¿a poco no? Oigan, ya andamos en la última hora y nos vamos, ¿eh? Bueno, recuerden que pueden comunicarse a través del 962-253-0836. Es el WhatsApp. Bien, pueden llamarme al 6430804 o bien 6430573. 28 grados centígrados es la temperatura. Hay pronósticos de tormenta. Extremen precauciones y van a salir al mandado. Y bueno, así que vámonos con más música. Te voy a dejar con eso. Andamos destapando botes y aquí está Yuri Díaz, Sin Llorar. Una con 2 minutos.
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0: más te voy a dejar con eso que corre cargo precisamente de los huracanes del norte. Se llama El Gato de Chihuahua, 1:06.
1: Bueno.
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más de Destapando Botes a través de Extremo 95.1 FM. Oigan, qué rico es el clima, ¿eh? Y con pero el de mi cabina, porque ya está haciendo calor allá afuera, No, pero sí está nublado, el clima está bien cafetero, Así se nota, así se ve, así se siente. Pero bueno, saludos, vámonos con esto de la adictiva banda San José de Mesillas. Se llama El Viejón, una con 14 minutos.

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4: Vámonos con más una de la Tricona, 21 minutos. Aquí está Jenny Rivera. Se llama No Llega el Olvido. Y este tema se va hasta aquí a Cuyagua. Saludamos a la profe Leo. Vámonos una con 22.
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Y ahí asumo mi comadre Jenny Rivera con No Llega al Olvido. Vámonos con más. Recuerden que andamos destapando botes. Yo diría que ahorita queda como para, no sé, endulzar el cafecito. Aquí está para volverme a enamorar. La diferencia a nivel y el Jackie. Vámonos, una con 25 minutos.

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Vámonos con más. Aquí está Carolina Ross y los horóscopos de Durango. Se llama Malagradecido. 1:30.

0: Ahí estuvo Carolina Ross, los horóscopos de Durango, malagradecido en Destapando Botes a través de Extremo 95.1 FM. ¿A poco no? Vámonos con más música, pero antes comunícate 6430573. Aquí está Bronco. Anoche soñé contigo, 1:33.
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13: Seguimos con más a través de Extremo 95.1 FM. Oigan, los voy a dejar con este homenaje de Banda El Recodo, homenaje al príncipe. Y aquí está a través del 95.1 FM. 1:43. Ya le vete paso al aire.

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2: Yeah. 1:49. 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
2: 1:52. ¿Qué creen? Yo me paso a retirar. Vamos a saludar antes a Luis hasta Cunduacán, Tabasco, que ya anda en frecuencia. Bueno, se van a quedar con Elizabeth Chirino. Y bueno, pues saludos a doña Rita Natarén, también allá en Acapetagua, en Río Negro. Bueno, yo me voy. Excelente tarde, buen provecho. Nos escuchamos 7:00 p.m. Soy de regreso con ustedes. Mi nombre es Jelibet de Paz y los voy a dejar con esto de Fidel Rueda. Se llama Yo Alguien. 1:53. Excelente tarde.
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0: Extremo 95.1 FM, ¿a poco no, oigan? Ya está sonando ahí uno que otro rayo, sí, ahí nos dice el la temperatura y el tiempo, ¿verdad? De que sí va a haber lluvia, ya está bastante nublado, así que apresures antes que nos caiga el agua. Mientras tanto, yo aquí te voy a estar acompañando con buena música. Acuérdate que en domingo nosotros nos vamos a comer con un solo artista. Así que ustedes deciden, a qué artista quieren para que esta tarde nos acompañen a la hora de la comida en ese dominguito rico, a lo mejor debajo del árbol de mango. ¿Dónde están disfrutando ustedes? Díganme, por favor. Hola, hola, buenas tardes.
1: Bueno, buenas tardes.
0: ¿Qué tal? ¿Quién habla?
1: Armando Palacios, aquí vengo de Acatiagua.
0: Ah, dígame, mi amigo, ¿qué pasó?
1: Queremos que nos puede complacer con Ansiedad de Grupo Arriesgado.
0: Claro que sí, ahorita se la enviamos con gusto. ¿Vienen viajando?
1: Sí, venimos de aquí de jugar fútbol, de aquí de Acatiagua, vamos para las brisas.
0: Pero mínimo ganaron.
1: No, perdimos.
0: ¡Qué barbaridad! ¡No, hombre! ¡No! ¡Qué barbaridad con ustedes!
1: No, pero no me dieron jugar porque llegué tarde.
0: Ah, mire, pues usted era el del gol. ¡Qué barbaridad! No, de lo que se perdieron, ¿no?
1: Sí, pues sí.
0: Ni modo. Ahí para la otra, llegue temprano, pues madrúguele. Vale. Sale, cuídense, ahorita se le enviamos. Bonito, con gusto. Gracias, cuídense mucho. Las 2:03, pues ustedes lo piden y acuérdense que aquí ustedes me dicen, ¿con qué artista quieren comer el día de hoy? ¿Quiénes van a ser? Ustedes pídanmelo aquí al 962-253-0836 y ahorita lo mandamos a votación. El que ustedes decidan, con ese artista vamos a estar enviándoles toda la buena música. Mientras tanto, vamos a dejarles con esto que me están solicitando del Grupo Arriesgado. Esto se llama Ansiedad y lo escuchas aquí, claro, solamente aquí en Extremo 95.1 FM. Por cierto, tengo saludos para Mauricio Moreno Roblero, allá en Barrio Santa Cruz. Mauricio está de cumpleaños y desde Nuevo Laredo, Tamaulipas, su tía lo felicita y le desea que se le haya pasado increíble en este día y me dice, por favor, salúdame a todas mis hermanas, a toda la familia allá en el barrio Santa Cruz, así que ahí está el saludo y principalmente el cumpleañero del día de hoy. Eso es Grupo Arriesgado, Ansiedad, son ya las 2:04, eso es Extremo 95.1 FM, ¿a poco no?

0: Extremo 95.1 FM, ¿a poco no? Ahí está, Grupo Arriesgado con Ansiedad y Ya para Comer con un solo artista. Ahí saludos para nuestro amigo Moisés Sierra, allá en Barrita de Pajón. Aquí parece que ya viene el agua. Ya está, siento que me cae encima el agua. Y por ahí me está pidiendo el buen Moisés algo del Jackie. Miren, vamos a poner para que ustedes voten, para que entrando del corte ya me digan qué artista, con qué artista nos vamos. Está el Jackie y del otro lado está nada más y nada menos que, ahí me estaban diciendo, pues no sé, si ustedes así lo deciden, los Acosta. ¿Con quién quieren esta hora completita? ¿Con los Acosta o con el Jackie? A votar aquí al 962-253-0836 o al 918-6430573. Mientras ustedes deciden, yo me voy a un corte y regreso.
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10: La inconformidad que ha provocado la movilización de la Coordinación Nacional de Trabajadores de la Educación en el estado de Chiapas, la cual ha generado en 5 días de paro cuantiosas pérdidas económicas a los sectores social, comercial y de servicios, se sumó este viernes el enérgico rechazo del Consejo Coordinador Empresarial del estado. Mediante un documento, los empresarios manifiestan su enérgica protesta por la toma y bloqueo de instalaciones del servicio de la entidad, así como del despacho de combustibles sin pago que se promovió en 14 gasolineras de Tuxtla y el interior del estado. Para el Consejo Coordinador Empresarial, tomar una gasolinera y regalar su producto no es una protesta social, es delincuencia, despojo, y no hay causa que justifique el robo. Ante este hecho, en el que participaron no solo maestros, sino también trabajadores del volante y particulares, exigieron la aplicación inmediata del Estado de Derecho, así como garantizar la seguridad del personal y del patrimonio de las empresas. De igual manera, demandaron iniciar carpetas de investigación contra quienes resulten responsables por el delito de robo y daños. Hasta el siguiente comentario.
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1: Extremo 95.1 FM, ¿a poco no? ¿Y qué creen? ¿Qué les cuento? Pues el ganador de esta votación a comer con, nos vamos con el Jackie. Fue el más votado, ni modos, Rita. Fue el que con el que nos quedamos ya para poder comer en esta tarde con Luis Alfonso Partida Cisneros, mejor conocido como el Jackie. Nacido en Mazatlán, Sinaloa, el 16 de noviembre del año de 1989. Y bueno, este chico, a su muy, pero muy corta edad, Él estuvo en las filas de la madre de todas las bandas, la verdad que sí, desde el año 2008 al 2012, fue parte de Banda El Recodo, donde pues hizo, ¿verdad?, una gran trayectoria con una voz inigualable, y de ahí dijo, ¿saben qué? Pues yo creo que ya es momento de poder hacer lo propio, caminar, hacer mi camino, ¿verdad? Y que la gente conozca a Luis Alfonso Partida El Jackie, y es así como pues él se da y empieza a buscarle, pero de una manera de solista, y muchos le decían, ¿sabes qué? No la vas a armar, es que estar en Banda El Recodo ya, ni modos, ahí te hubieras quedado, pero no. Así que pues él inició precisamente esta carrera como solista, y vaya que sí, le ha ido muy, muy bien. Colaboraciones ha tenido muchísimas, y parte se da y empieza a buscarle, pero de una manera de solista, y muchos le decían, ¿sabes qué? No la vas a armar, es que estar en Banda El Recodo ya, ni modos, ahí te hubieras quedado, pero no. Así que pues él inició precisamente esta carrera como solista,

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más está lloviendo para que la gente sepa que ya, ya es momento de poder, no sé, hacer el café aquí en la costa, para que sepan que en cuanto empezamos a sentir ya lluvia, se antoja un cafecito. Es más, con que se nuble, ya empezamos a prepararnos el café. Pero bueno, estamos comiendo con el Jackie, que suma más de 14 años de experiencia como cantante, con la fortuna de siempre disfrutar el gusto de la gente, ¿verdad? Que lo ha arropado con su cariño y su preferencia. Y es que desde muy niño, Luis Alfonso mostró dotes para la música, y él se destacó sobre todo en la escuela por su facilidad de cantar, de interpretar canciones propias a su edad. Y fíjate que en tercero de secundaria él tuvo la oportunidad de ingresar como cantante a un grupo versátil de la escuela, la cual amenizaba también eventos a fin de curso, y sintió que la música era parte de su vida, y desde entonces él se puso como meta poder ingresar profesionalmente en el ámbito a cualquier tipo de agrupación. Y sin duda alguna, pues sus grandes sueños, ¿verdad? El pertenecer a banda El Recodo de Don Cruz Lizárraga, la arrolladora Banda Limón, la original Banda de Limón, Banda Los Recoditos, Banda Estrellas de Sinaloa o Banda La Corceleña, entre muchas otras. Luego de participar en una banda de exalumnos en la escuela, el talento del Jackie de inmediato llamó la atención, pues de personajes que se encontraban ahí organizando festivales, y a su corta edad, 14 años, él incursionó en la banda Almas de Sinaloa, la cual tuvo oportunidad de grabar su primer disco. Sí, así como lo escuchan, un chiquillo, la verdad, con mucha chispa. Las 2 de la tarde con 22 minutos, eso me lo están solicitando, es La Llamada con los Perdidos de Sinaloa, el Jackie. Vámonos con música, así que recuerda que para poder comunicarte es 918-6430573 o 962-253-0836. Hoy estamos comiendo y disfrutando de la música del Jackie, así que comunícate a cabina. Vámonos con música. 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

Extremo 95.1 FM, ¿a poco no? Ya está lloviendo ya en Tapachula. No, hombre. Ahí viene el agua, ¿eh? Ahí viene el agua. ¿Dónde más ya está lloviendo? ¿Escuintla? Yo creo que sí, ¿verdad? Si ustedes van transitando también en carretera, háganlo con mucha precaución. Díganos dónde.

FM. ¿A poco no? Ahí está el Jackie con Los Perdidos de Sinaloa, que les digo que es parte de las colaboraciones que ha hecho como artista y como solista el Jackie. Y prácticamente una de ellas, que ahorita se encuentra en posición número uno, es esta que trae con el grupo Firme, Que Te Quieran Bonito, 2:27, aquí en Extremo 95.1 FM. ¿A poco no?

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3: Extremo 95.1 FM, ¿a poco no? Son las 2:31, ya las 2:31 y seguimos escuchando al Jackie en esta tarde aquí en Extremo. Eso es, dijimos, son las 2:31 para toda la costa.

Extremo 95.1 FM, ¿a poco no? Dijimos, ahí escuchamos a Luis Alfonso Partida, el Jackie. 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Nos vamos a un corte y regresamos con más música. Son las 2:36. Eso es Extremo 95.1 FM, ¿a poco no?

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Extremo 95.1 FM, ¿a poco no? Y a las 2 de la tarde con 41, 2 con 41 minuto. Seguimos con más, disfrutando de la música del Jackie en esta tarde de domingo. Así que nos vamos con esto que se llama Puntos Suspensivos. Y escúchalo aquí en Extremo 95.1 FM, ¿a poco no?

Extremo 95.1 FM, ¿a poco no? Puntos suspensivos, son ya las 2 de la tarde con 43 minutos. Esto es Primero Tú, comiendo con el Jackie en ese domingo 7 de junio. Son las 2:44. Eso es Extremo 95.1 FM para toda la costa.

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1: Extremo 95.1 FM, ¿a poco no? Ya las 2:52. Tengo saludos para doña Marta Cristina. Buenas tardes. Ahí nos estaba solicitando la de Nomás Este Rey con el Jackie. Y bueno, ahí estuvo una hora completita del Jackie. Hoy en día, pues Luis Alfonso Partida, mejor conocida como el Jackie, es uno de los artistas del género regional mexicano más aclamados por la audiencia, gracias a la calidad que tiene, ¿verdad? Que ha logrado cautivar al público, el ser ese romántico en los temas, la cercanía que tiene también, que esa es otra realidad, el poder sentirse identificado con su público. Y es por eso, ¿verdad?, de que lo tuvimos aquí, gracias a quienes votaron para poder escuchar una hora completita de El Jackie. Las 2:53 y no es por nada, pero también dicen que los Jackie Fest se ponen buenísimos. Vamos a ver qué tal el de este año. Eso es Diferente Nivel con El Jackie para volver a enamorar. Son las 2:53. Eso es Extremo 95.1 FM. ¿A poco no?

Extremo 95.1 FM, ¿a poco no? Son las 2:56 minutos. Esa es mi versión malvada del Jackie. Y así despedimos esta hora. Yo me quedo con más banda para la banda. Así que díganme, ¿qué banda es la que quieres que te acompañe en esta tarde? Son las 2:56 minutos. Mi versión malvada, el Jackie. Este es Extremo 95.1 FM para toda la costa, ¿a poco no?

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Extremo 95.1 FM, ¿a poco no? Y ahora sí nos vamos con Banda para la Banda. Ustedes díganme qué banda es la que quieren escuchar y aquí complacemos. 3:01, sigan disfrutando de su domingo, rico domingo, bastante nublado, aquí en Extremo con buena música. 95.1 FM, ¿a poco no?

Extremo 95.1 FM, ¿a poco no? Cuídala con la adictiva Banda San José de Mesillas. Las 3:04 minutos. Y aquí está. Esto es Se Me Sigue Notando, Chuy Lizárraga y su banda Tierra Sinaloense. 3:04 minutos en Extremo 95.1 FM, ¿a poco no?

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5: Extremo 95.1 FM, ¿a poco no? Son las 3:09, 3:09 y nos vamos con más banda. Grupo Firme y Lenín Ramírez, En tu perra vida. 3:09, eso es Extremo 95.1 FM, ¿a poco no?

Extremo 95.1 FM, ¿a poco no? Cantando a todo pulmón con Grupo Firme y Lenin Ramírez en Tu Perra Vida. Son las 3:13. Llega la arrolladora Banda y Limón, eso se llama Cabecita Dura. Vamos con más de las bandas aquí en Extremo 95.1 FM, ¿a poco no?

Extremo 95.1 FM, ¿a poco no? Cabecita dura con la arrolladora Van de Limón, las 3:16. Saludos hasta la Ciudad de México. Ahí está nuestro buen Marco. Saludos, Marco Antonio, que tengas una bonita tarde. Igual, aquí mira, andamos trabajando en domingo. ¿Quién nos viera? 3:16, banda Tierra Sagrada, te sobra. 3:16, aquí en Extremo 95.1 FM, para toda la cosa.

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Nos piden algo de la arrolladora. Chicos, ya pasamos a la arrolladora, ¿eh? Si me piden otra, con muchísimo gusto, yo les complazco, pero síganse disfrutando esta tardecita rica. Miren, bastante despejado allá en Ojo Caliente, así nos dicen, ¿verdad? ¿Dónde es Ojo Caliente, chicos? Díganos, por favor. Pero se mira muy despejado el cielo para seguir disfrutando de la alberca. Ese es el Bebeto, se llama Lo Legal, son las 3:21, más banda aquí en Extremo 95.1 FM, ¿a poco no?

Extremo 95.1 FM, ¿a poco no? Oigan, qué rico se ve todo eso, ¿eh? Salud, salud, por supuesto. Saludos hasta, a ver, ¿dónde es? Acapetagua, allá nos está escuchando el señor Enrique en Acapetagua. Para la señora Chelo, Alejandro, Saraí, Stephanie y Samantha. Nos escuchan en Ojo Caliente y...

Extremo 95.1 FM, ¿a poco no, don Hilario? Buenas tardes, bienvenido también a nuestra programación Tapachula. Allá también nos están escuchando, ¿en qué parte de Tapachula, Tengo la duda, siempre nos acompaña nuestro amigo o amiga, también tu nombre, por favor. Aquí desde las 5 de la mañana está pendiente nuestra programación, muchísimas gracias allá en Tapachula. Son las 3:24, yo te voy a dejar con música, esto es En Vida y nos vamos con banda Los Sebastianes. Las 3:24, Extremo 95.1 FM, ¿a poco no?

poco, ¿no? Y vámonos con Banda Tierra Sagrada, El Bueno y el Malo, allá en Fraccionamiento Bonanza, ¿verdad? Allá está nuestra amiga Fabiola. Buenas tardes, son las 3:27, esto es Extremo 95.1 FM, ¿a poco?

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4: Extremo 95.1 FM, ¿a poco no? Ellos son la original banda de Limón, el ritmo original, 3:31. Aquí en el 95.1 FM, Extremo, ¿a poco no?

Extremo 95.1 FM, ¿a poco no? Ahí está el original, Van de Limón, y ese es el Commander. Abusamos del alcohol, 335, Extremo 95.1 FM, ¿a poco no?

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15: Y a las 3:42, Extremo 95.1 FM, ¿a poco no? Eso es de Memo Garza. Mándame la UBI y ya nos está cayendo. Ya parte de lo que va a ser la lluvia de esta tarde, ¿eh? Según pronósticos, nos va a estar acompañando hasta las 6 de la tarde. A ver si no va a ser igual que ayer. ¿Fue pasadito de las 6 ayer? Ya no supe de mi vida, no supe de mi existencia después. Sí, ¿verdad? Pasadito después de las 6, creo como a las 8. ¿No? ¿Sí? Ajá. ¿No? Desde sí, yo sé desde la tarde, pero terminó como las 8, ¿no? Así que, bueno, más o menos dicen que así va a ser. Así que ahí prepárese rápido. Si usted anda afuera, no sé, cómprese una bolsita de nylon. Acuérdense que lo más importante es salvar el celular. 3:43, mándame la UBI, Memo Garza en Extremo 95.1 FM. ¿A poco no?

Extremo 95.1 FM, ¿a poco no está buena esta, de Memo Garza? Mándamela, Ubi, 3:45. ¡Ey, me gusta tu vieja! Eso es de Band MS, Extremo, ¿a poco no? 95.1 FM.

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4: La Guardia Estatal Cibernética emitió una alerta ante la propagación de un nuevo reto viral a través de un videojuego conocido como Conejo Verde, el cual representa un peligro para niñas, niños y adolescentes. El juego consiste en una serie de instrucciones que busca manipular a los menores para que abandonen su hogar. Según reporte, los infantes son contactados por un desconocido que les ofrece una laptop gratis como gancho para participar en el reto. Tras aceptar, se les pide salir de casa, apagar su teléfono celular, esconderse y no regresar a su domicilio. La instrucción final es esperar a que alguien le diga la palabra clave, Conejo Verde, para ganar el supuesto premio. Mientras el menor permanece fuera de casa, pues la familia comienza a recibir llamadas de extorsión en las que se exige dinero a cambio de no hacerle daño. Ante esta situación, especialistas en seguridad infantil y la propia Guardia Cibernética recomiendan fomentar la comunicación abierta con los niños y adolescentes, y se insiste en que ningún juego debe implicar salir de casa a escondidas, alejarse de la familia o mantener secretos frente a adultos responsables. Hasta el siguiente comentario.
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7: Extremo 95.1 FM, ¿a poco no? Oigan, yo ya me voy despidiendo, ya las 3:53. Antes que me caiga el porrazo de agua, me tengo que ir, ¿eh? Así que se van a quedar con más de las bandas, aquí con Laura de la O. Síguela acompañando en esta tarde de domingo lluviosa aquí en Mapastepec. Y yo creo que en cada uno de los municipios, ahí repórtense, ¿no? Los amigos de Escuintla, de Huixla, de Acapetagua. ¿Ya está lloviendo por allá? Cuéntenos, ¿qué tal? ¿Qué tal su tarde? 3:53, Espinoza Paz, lo intentamos. Yo con eso me despido, soy Elizabeth Chirino. Mañana 5:00 a.m. estoy con ustedes. Bye bye.
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3: ¿Qué tal? ¿Cómo están? Excelente tardecita, tarde lluviosa, bueno, más que lluviosa, nublada. Yo me vine mucho más temprano porque dije, híjole, me va a caer el aguacero. No, hombre, ya pasó. Ya ni llovió, nada más está chipi chipi, pero ¿cómo están, Les saluda Laura de la O, me quedo contigo hasta las 7 de la noche a través de la buena programación musical. Llega la herencia de los grandes. La herencia de grandes con esa canción que, por supuesto, a muchos les gusta. Se llama Ya Borracho, son 4:02. 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
4: Extremo 95.1, ¿a poco no? Oigan, llega Lenin Ramírez con Todo lo fue. Ya son las 4 de la tarde con exactamente 10 minutos. Así que bueno, envíame mensajito. Cuéntame desde dónde me escuchas, dónde me sintonizas, cómo te está pintando esta tarde lluviosa. Que por ahí veía un video en redes sociales que en Escuintla ya cayó el porrazo de agua. Ahora sí, llovió con ganas, así que bueno, saludos a mis amigos de Escuintla si nos están escuchando, saludos a mis amigos de Pijijiapan, ¿cómo andan, eh? Espero que tengan una tarde encantadora. Vámonos con Todo lo fue, Lenin Ramírez a través de Extremo.

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1: 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Llega ya esta rola de Neto Bernal, se llama Después de Hoy, ya son las 4:17 minutos.

Ándale, pues escuchamos a Neto Bernal con Después de Hoy. Chamacos, les tengo que platicar. Hay cosas interesantes, cosas bastante importantes, y dentro de esto es una recomendación que no le puede faltar a usted. Y es que si se dedica a la jardinería, seguramente todavía está trabajando con herramientas, dijeran los, bueno, no sé, mi generación del tiempo del caldo. Ahora ya no se dice eso. Dijera la chaviza, dice el de la tele, como dice la chaviza. Oigan, bueno, pero si ustedes son jardineros, pues ya dejen de experimentar con herramientas que no funcionan. 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

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Vámonos con una canción. ¿Qué canción será? ¿Cuál vamos a poner? Ya sé, llega la guapísima Kazu, que por cierto, andan ahí un chisme que si ya tiene nuevo novio y toda la cosa. Eso se llama Dolce. Es a cargo de Kazu.

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1: Extremo 95.1 429. Oigan, vámonos a un corte comercial y volvemos rapidito para acompañarlos, por supuesto, con más de la buena programación. Estamos a través del regional mexicano y bueno, vámonos a un corte, volvemos. No le cambies.
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Escuchamos a Cristian Nodal y Stevie con Un Beso Más, ya a las 4:33. Por acá me dicen, ponme algo de Mecano. Pero es que no regional mexicano. Está buenísimo, pero no es regional mexicano. Y sí te la quedo de ver, hay un pedacito nada más. Dice, nos escuchan en Jericó, cachulada. Vámonos con la...

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20: Extremo 95.1, ¿a poco no? Oigan, dice, saludos desde Estados Unidos en el estado de Mississippi, aquí disfrutando de la gastronomía mexicana, un rico mole de pollo acompañado de unos nopalitos. Saludos a mi gente de Mapastepec, saludos, saludos, qué rico se ve. Nada más el nopal, como que, no sé, como que no va con el mole, ¿no? Pero bueno, qué chulada, que disfruten su comida, Alberto. Un beso y un abrazo hasta Mississippi. Llegan los recoditos, eres difícil de entender.

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1: Extremo 95.1, llega la diva de la banda, Jenny Rivera, con Cuánto Te Debo. Saludos desde Jericó, dice, son nopalitos en vinagre, saben deliciosos, con un rico mole. Ándale, mira, esa no me la sabía, qué chulada. Digo, no sé, porque los nopales pues los como en ensalada, ¿verdad? O asaditos, pero raro, raro que se coma con mole. Así que bueno, pues enhorabuena, que se la pasen increíble. Vámonos con Cuánto Te Debo, Jenny Rivera, 445. Ay.

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8: Extremo 95.1, dice, ponme la de Jenny Rivera. ¿Cuánto te debo? Ya la mandé por acá. Nos mandan un corazón, Chumi. Chumi dice, ¿saben? Buenos, pruébalos, sí, va a querer. Necesitamos, ocupamos. Llega Karin León, Gabito Ballesteros, ese vato no te queda, ya a las 4:50 a través de Extremo 95.1.

escuchamos a Karim León y Gavito Ballesteros con Ese Vato No Te Queda. Por cierto, saludos a mi buen amigo Henry. Un abrazo para Henry. Dice que andan por ahí practicando para sacar buena música, así que qué chulada, qué chulada. Es que saben que hace algunos años ellos tenían una banda y la verdad es que se la rifaban chido, pero pues ya se hicieron viejitos, la verdad. No es cierto, no es cierto. No es cierto, les digo, cuando ya es el toquín, me invitan para que yo vaya a celebrar con ellos. Qué chulada recordar a esos, pues, ¿será que no están tan chavos? Yo me acuerdo que eran unos chavos. Es cierto. Saludos, Henry. Dice que está con Nepo, dice, ensayando. Qué chulada. Vámonos con el mini mí. Es Brian Martínez. O Brian Martínez.

0: escuchamos el mini-mi con Brian Martínez. Oigan, seguimos con más de la buena música. Saludos al caballo del ánimo de Wixla. Ya nos sintoniza. Corre cargo. Esta rola se llama la del proceso. Es el Grupo Frontera y Manuel Turizo. Ya son las 4:57. Ya viene, por supuesto, otro género musical. Ya viene la música de Vicente Fernández y Antonio Fernández, perdón, Antonio,
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0: Bueno, ahorita les voy a decir a Antonio Aguilar y ya le ando cambiando el nombre, ¿ve? Vámonos con el Grupo Frontera y Manuel Turizo. Ya vienen los dos grandes, no le cambies.
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3: Extremo 95.1, y ahora sí, mire, llegamos a las canciones de Antonio Aguilar. Ya le andaba yo cambiando el nombre a don Antonio Aguilar. Oigan, me habló Chari, me dijo, mándale saludos a la familia Becerra Espinosa, en especial al señor Fernando Becerra y doña Olga Espinosa, de la ranchería San Juan, y dedicarles la de Tampico Hermoso. Así que ahí les va, de parte de Chari Coutinho, ya las 5.1.
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1: Ándale, ahora sí ya se vino el agua. Ya nos está lloviendo en este domingo, 7 de junio. Oigan, saludos a doña Martina, nos sintoniza allá en Generación 2000 Los Cocos. Saludos para Malaquías Escobar Sánchez, por acá nos pidieron la de Cómo extraño a mi padre, con mucho gusto ya se la mandamos. Son 5:16, llega por supuesto Antonio Aguilar con Lamberto

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1: La inconformidad que ha provocado la movilización de la Coordinación Nacional de Trabajadores de la Educación en el estado de Chiapas, la cual ha generado en 5 días de paro cuantiosas pérdidas económicas a los sectores social, comercial y de servicios, se sumó este viernes el enérgico rechazo del Consejo Coordinador Empresarial del estado. Mediante un documento, los empresarios manifiestan su enérgica protesta por la toma y bloqueo de instalaciones del servicio de la entidad, así como del despacho de combustible sin pago que se promovió en 14 gasolineras de Tuxtla y el interior del estado. Para el Consejo Coordinador Empresarial, tomar una gasolinera y regalar su producto no es una protesta social, es delincuencia, despojo, y no hay causa que justifique el robo. Ante este hecho, en el que participaron no solo maestros, sino también trabajadores del volante y particulares, exigieron la aplicación inmediata del Estado de Derecho, así como garantizar la seguridad del personal y del patrimonio de las empresas. De igual manera, demandaron iniciar carpetas de investigación contra quienes resulten responsables por el delito de robo y daños. Hasta el siguiente comentario.
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4: Oigan, ya a las 5:22 de la tarde, 5:22, tengo por acá un audio.

0: Ya tenemos señal, Tengo un audio.
1: Hola, buenas tardes. Oye, ¿puedes mandar un saludo para Fanny y Sammy de acá de Ojo Caliente con la canción de La Muerte de un Gallero? Ya sea con Antonio Aguilar o con Vicente Fernández. Gracias. Salud.
0: Salud, salud. Ahorita te la mando con Vicente Fernández, ¿va que va? Llega el cantador Antonio Aguilar, ya a las 5:22.

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1: Oigan, ahora sí ya nos vamos con Vicente Fernández. Por acá, doña Leti, me mandó un video, doña Leti, dice, está lloviendo en el rancho. Ay, me mandó el video, qué chulada. Toda la costa creo que está lloviendo. Qué rico, qué sabroso. Por acá el video, qué bonito es lo bonito, señores y señoras.
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1: Qué rico, imagínense ustedes escuchando a Vicente Fernández y escuchando la lluvia, ¿no? Es una tarde magnífica. Saludos a don Hilario, ya nos sintoniza. Saludos a don José, que me pidió Tristes Recuerdos, ya lo complacimos. Vámonos con La Muerte de un Gallero.

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Extremo 95.1 5:42, es dominguito 7 de junio, con lluvias y más lluvias. Saludos a don Hilario, que me pidió acá entre nos, con mucho gusto se la vamos a mandar. Dice, hola, ahorita sí está bien cafetero a la tarde para escuchar canciones de Vicente Fernández. ¿Me puedes complacer la de Con A Pesar De Todo? A pesar de todo, con mucho gusto, don José. Ahorita se la voy a mandar. Un abrazo. La verdad es que sí está cafetero. Dice, se escucha mucho ruido. ¿Por qué será? Yo sí me escucho. Sí escucho bien, ¿o no? No sé qué sucede. Ha de ser por la lluvia, ¿no? Digo, a lo mejor. Oigan, antes de irnos con Acá Entre Nos, yo tengo que platicarles algo importante.

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Llega acá entre nos, Vicente Fernández.

0: de Chiapas.
1: Oigan, vámonos con más música del señor Vicente Fernández. Saludos, saludos para ustedes. Gracias por estar en la sintonía. Vicente Fernández, 551.

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1: 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Oigan, saludos para un amigo del barrio Malucal de parte de Chari Coutinho, JP me dijo. Así que bueno, saludos. Le dediqué la canción Por Si Volvieras del señor Vicente Fernández. No,

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1: 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Estamos llegando a la parte final de la programación de Vicente Fernández y Antonio Aguilar. Llega Gema. Ya son las 5:58. Saludos, doña Leti. Un abrazo. Que tenga una maravillosa.

0: no.
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0: 101.1 ¿A poco no?
1: Carnal, yo sé que te gusta mucho esta canción. ¿Me complaces o qué?
2: ¿Cómo no? Hasta en inglés.